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2: Hablemos de música, señoras y señores, a lo que nos truje chencha, como decimos los buenos mexicanos. Oye, cuéntame tú desde dónde me estás escuchando, ¿eh? ¿Cómo andas ahorita con tus vibes? ¿Andas todavía medio cabizbajo? ¿O ya andas a todo lo que da? ¿Ya te cambiaste de jersey? ¿Ya estás apoyando otra selección? Cuéntame a cuál también. Los estoy leyendo en las redes sociales porque lives goes on. Tenemos que seguir. Esto es parte del show, ¿verdad? Aquí estamos para acompañarte, para cuando andas agüitado, cuando andas happy, cuando andas medio intenso. De todas las emociones, aquí las podemos vivir juntos. Solo pide tu canción y cuéntamelo todo. Aquí nos encanta conocernos y poder hacer match perfecto a través también de nuestro mundo digital. Síguenos en esta estación, guárdala como tu favorita y no olvides seguirme en las redes para que le pongas cara a mi voz. Arroba Jimena Aguilar Oficial. Y obviamente si te pierdes algo del show, don't worry, be happy, que puedes encontrar el podcast con este programa completito en Spotify como Jimena Aguilar en vivo. Así que descárgalo, escúchalo y califícalo. Con 5 estrellas, obviamente. Gracias por estar acá. Y bueno, hablemos de música porque ¿sabes tú cuánto dinero generan La Chona, Payaso de Rodeo y bueno, otras canciones que seguramente has escuchado una y mil veces durante esta fiesta del fútbol? Te lo cuento todo, quédate conmigo. Esta fiesta del fútbol también está impulsando el negocio detrás de los himnos de la afición mexicana. Canciones como La Chona, Payaso de Rodeo, Hasta que te conocí. Y bueno, el famoso sonidito. Todos estos han vuelto a dominar las playlists, en redes sociales, en celebraciones. Nada más en Spotify, estos éxitos están acumulando cientos de millones de reproducciones. Y según estimaciones así aprox, citadas por cierto por Bloomberg Línea, han generado desde cientos de miles hasta casi 2 millones de dólares, nada más en regalías, imagínate. Pero el streaming es solo una parte de los ingresos que producen. O sea, hay un chorro de formas de calcular las regalías, de saber cuánto dinero generan estas canciones. Pero sí, de verdad, creo que está muy loco esto, porque hemos despertado. Bueno, ¿cuántos no estarán ahorita en el cielo así de aplaudiendo y emocionados de que su música vuelva a estar en los primeros lugares? Y es que esta fiesta del fútbol tiene su propio playlist. Pero detrás de todas estas canciones, yo sé que hay negocio, ¿no? Y nada más para darte más o menos. Mira, La Chona. La Chona, que es la que lidera las regalías, siempre, no más en el mundial. Pero bueno, según la calculadora de regalías por streaming de Manat, La Chona de los Tucanes de Tijuana acumula 1.87 millones de dólares en regalías estimadas. 393.9 millones de reproducciones en Spotify. Vayan sacando cuentas, ¿eh? Juan Gabriel, es que Juanga es, yo creo que Juanga es el que nos representa siempre, ¿no? O sea, él yo creo que sería como el número uno. Pero bueno, él sigue sumando porque Hasta que te conocí de Juan Gabriel registra 1.33 millones de dólares en regalías estimadas y 281.4 millones de reproducciones en Spotify. Es una locura. Obviamente tenemos otros himnos que han sonado, ¿no? Pero está muy loco esto. Muy loco. ¿Cuál ha sido tu canción favorita de esta fiesta del fútbol? Los leo en las redes, pídela y seguramente sonará aquí en este show.
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15: Bueno, y volviendo a la boda de Taylor Swift, la boda del siglo, nos falta más carnita, ¿no? Como que han salido nada más especulaciones, pero todavía no nos sueltan todas las fotos oficiales. Y no se vayan con la finta, ¿eh? Porque hay muchas fotos que se están rolando en el internet, es más, desde el día que fue, pero son creadas con IA. O sea, sí parecen muy reales, pero son creadas con IA. Recuerden, no hay que creer todo lo que vemos en el internet. Pero lo que sí se ha sabido es que ha tenido, bueno, en esta boda, como detalles muy especiales. Estos regalitos que los novios le dieron a sus invitados. Entre ellos, por ahí veía unas fotos de unos pañuelos que decía TT, o sea, de Taylor Travis, y con un corazón que unía estas dos letras, como que esa va a ser su marca, se cuenta. Bueno, no su marca, sino como su logotipo de pareja. Y entonces decía, felices por siempre. O sea, que tiene algunas referencias a sus discos más top, ¿no? Y eso es buen detalle. Bueno, mientras le dejes hasta ahí la letra, porque luego dice, o somos felices por siempre o ardemos y quemamos el mundo, ¿no? Ojalá que sean los dos sentidos, bueno, ¿no? Que les vaya muy bien, que sean felices por siempre y que arda el mundo con todo lo que ellos van a hacer. Eso me parece perfecto, porque, no sé, sigo creyendo que es una pareja muy linda, así que ojalá que sean felices. También se habla, por ahí hay rumores de que uno de los invitados, imagínate, que fue el mismísimo Paul McCartney. Si yo les dije que obviamente en esta boda iba a ser como tipo los Oscar y así, o sea, de que alfombra roja, porque hubo muchos artistas, muchos famosos que obviamente estaban invitados. Aunque se sabe, o según dijeron, que era solamente gente muy cercana a la pareja, muy, muy amigos los que estuvieron ahí presentes. Y bueno, pues vemos que hay una buena relación ahí. Y nos queda claro que Paul McCartney además también siempre se ha declarado Swiftie. Y bueno, justamente se habla de que esta boda estuvo bendecida por la realeza del rock, porque algunos de los detalles que se revelaron de esta mega fiesta de Taylor Swift y Travis Kelce ahí en el Madison Square Garden, pues habla del emocionante momento que protagonizó el mismísimo Paul McCartney. El ex Beatle habría subido al escenario durante la recepción para regalarle a los novios y a los más de 1,000 invitados una versión en vivo de I Want to Hold Your Hand, con ese clásico de 1963. O sea, esto sí va a quedar para la historia. No sé si vaya a haber video o vaya a haber algo que nos compartan de esto para saber si es real o no, pero qué locura, ¿no? ¿Te imaginas que Paul McCartney te cante una canción? Mi regalo para usted. Es una locura. Qué bonito. Pues bueno, que vivan para siempre felices y estaremos pendientes de todo el chismecito de esta, la gran boda del año. ¿Tienes algo más tú de datos? A ver, todos los Swifties, repórtense. Sé que están así como muy piñados con eso. Los leo en las redes sociales y claro, acá traeremos más chismecito.
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8: Ya estamos de regreso, señoras y señores, y como siempre en este show, si hay preguntitas, buscamos respuestas. Sexóloga, tengo una preguntita. ¿Por qué a algunos hombres les cuesta el contacto lento? ¿Qué nos dices? Sexóloga Fer, dale play.
9: ¿Por qué a algunos hombres les cuesta el contacto lento? Abrazos largos, caricias sin prisa, les genera inquietud, aburrimiento o ganas de pasar a otra cosa. Y esto no tiene nada que ver con falta de deseo. Desde pequeños a muchos hombres se les educa para hacer, resolver y actuar, pero no para sentir el cuerpo sin ningún objetivo. El contacto lento activa el sistema nervioso parasimpático que se relaciona con vulnerabilidad, recepción y relajación. Si jamás aprendiste a estar en ese estado, puede sentirse incómodo e incluso amenazante. Estudios en neurociencia del tacto muestran que el contacto lento estimula fibras nerviosas asociadas al placer y al vínculo. Pero para percibir ese placer, el cuerpo necesita estar en presencia, no en urgencia. Por eso algunos hombres se excitan rápido, pero se desconectan en el contacto sostenido. Así que el problema no es el contacto lento, es no saber habitar el cuerpo sin hacer nada. Esto no se corrige con fuerza de voluntad, se transforma desde el cuerpo.
8: ¡Wow! Es interesante esto, ¿eh? Caballeros, pongan atención. Si esto a ti te abruma, te desconecta o te dan ganas de huir, no es un defecto, es información corporal. Y esto se puede escuchar, trabajar y transformar en terapia. Claro, busca a la experta así certificada. Ahí sí lo recomiendo. Así que, pues ve directamente con Sexóloga Fer. Sexóloga es con Z en Instagram. Ahí están sus datos para que la contactes y que puedas aprender más de tu sexualidad. Y si tienes preguntas, nosotros buscamos respuestas. Quédate conmigo. 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
2: Yo solo puedo decir que estamos haciendo ahora sí, por lo menos durante esta fiesta del fútbol, famosos a las personas correctas. Hablemos de Bocinha, lo hemos traído a esta mesa en varias ocasiones, pero ahora que ya también ellos se despidieron de la fiesta del fútbol y se fueron con la cabeza en alto porque también lo hicieron increíble y por un pelito, aunque usted no lo crea, dejan a Messi fuera. Pero bueno, algo pasó que de ahí, bueno, desde que conocimos la historia de Bocinha y que luego la mamá y que luego todo lo que supimos de lo que luchó para estar ahí donde estaba, su historia de vida conquistó al mundo entero. Hoy tiene más de 25 millones de seguidores en Instagram, nada más. Pero, ¿sabes? Esto me da mucho gusto porque estaba leyendo por ahí de todo lo que viene para su vida. Esto apenas empieza. Cuando unos piensan que se está acabando, porque tiene 40 años, o sea, la carrera de futbolista, dices ya no. Hay muchos que se retiran a raíz de, a partir de los 34 años. El mismo Messi tiene 38, Cristiano Ronaldo 41. O sea, ya tú dices, es tu primer mundial a los 40, bye. O sea, despídete, es el último, ¿no? Pero no es que se acabe su carrera. Al contrario, tú nunca sabes cuándo recién empiezas, ¿eh? Si no, pregúntale también a Chespirito, ¿verdad? Roberto Gómez Bolaños, que hizo esta serie tan famosa, él también empezó a los 40 años, ¿eh? O sea, te digo, nunca es tarde. Y bueno, antes él ganaba, hablando de Bocinha, nada más, por ahí leí, 8,000 y cacho de euros al mes en la segunda división de Portugal. Sin equipo, no tenía contrato, sus 40 años, pero llega la fiesta del Mundial y paró Messi y en semana saltó de 50,000, 40,000 seguidores que tenía a más de 25 millones. Es una cosa en redes sociales. ¿Y qué crees? Hoy está recibiendo ofertas de patrocinios por más de $250,000 al año, sueldos de hasta $40,000 mensuales en Sudamérica y seguramente habrá muchas cosas más. Por ahí hasta veía que lo estaban jalando como portero del Inter de Miami. Esto yo creo que más bien es rumor o no lo sé, todavía no lo tengo yo confirmado, habrá que investigar, pero me encanta que lo vea ahora yo en campañas. Pues patrocinado, pues, o sea, se lo merece. Gente como esa es a la que hay que hacer famosa y seguir. La verdad es que es un gran ejemplo, porque además, no sé si se fijaron en el detalle, cuando ya pierden Cabo Verde, pues los jugadores, todos derrotados, se tiran al piso, empiezan a llorar, y Bocinha se puso a levantar a todos, así de, no, aquí nadie se cae, todos levantados, aplausos, lo hicieron bien, tata. O sea, eso es lo que necesitamos en un equipo, y no me refiero solo al fútbol, y en la vida. Alguien que te levante cuando te sientes derrotado y que te recuerde lo grande que eres y lo mucho que has avanzado, a pesar de que aún no llegas a la meta. Y ese mensaje lo dejó impregnado en el corazón de millones de personas en el mundo. Por eso Bocinha tiene tanto alcance y les decía, ya hasta superó a Iker Casillas y a otros porteros que eran como los más top en las redes sociales. Y ahora está él, Bocinha, que de ser un total desconocido terminó yéndose como una leyenda. Aplausos de pie para Cabo Verde por lo que nos enseñaron y por supuesto y especialmente para Bocinha.

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1: Mi gente bonita, llegamos a la recta final. Ya nos vamos, se nos acaba el show, se nos acaba el día, pero bueno, no el día, nomás el show, ¿verdad? Pero es que me voy y ya me desconecto y me pongo triste cuando no estoy con ustedes. Ya les digo y hasta por eso les traje así, científicamente comprobado, porque nos encanta el chismecito. Pero ¿qué crees? Vamos a tener más de esto a través de las redes sociales, así que podemos seguir en conexión también a través de el TikTok para darle un poquito de contexto a todo lo que platicamos acá. Jimena Aguilar Navarro, sígueme. No dejes de seguir también a mi amigui Arely Insunza, porque también tiene contenido muy bueno. Gracias, Arely, por haber estado con nosotros acá en el show. Te espero mañana, ¿eh? Mañana vamos a traer más. Arely Insunza, así la encuentras en las plataformas digitales. Y gracias a toda la gente que estuvo enviando mensajitos, a los que piden sus canciones, a los que nos dan buena vibra siempre, a todos los que traen cosas bonitas. De verdad, les agradecemos mil a toda la gente que está siempre con nosotros. Y pues esperemos que podamos seguir haciendo esto, pues cada vez con más amor, ¿no? Entonces sigamos conectando para toda la Unión Americana. Te recuerdo, estoy en Instagram también y en Facebook, arroba Jimena Aguilar Oficial. Listísimos para darlo todo, señoras y señores. Así que pónganse pilas y que

0: Bye bye.
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1: Llegó el martes a Club Hit Latino con Mauro Hernández y con Patti Sánchez. Más bríos, más energía. Bueno, pues hay que platicar acerca de todo y nada a la vez. ¿Cómo estás, Patti Sánchez?
2: Muy bien, lista para iniciar una edición más de Club Hit Latino. Ya saben, Club Hit Latino es de todos ustedes. ¿Cómo estás tú, Mauro Hernández? Bien. Iniciando esta semanita. Bien. Ahí vamos avanzando, que todavía tenemos mundial, ¿eh?
1: Todavía
2: no se acaba, ya no estamos nosotros, pero...
1: Sí, yo creo que ya después de lo platicado ayer, ¿no? De lo que se vivió el pasado domingo, ya estamos como más tranquilos. Todavía hay noticias de la selección.
2: Todavía sigue. Ya, sí. Obviamente ya se desvaneció para nosotros los mexicanos, pero bueno, todo bien.
1: Ahí fuera el momento. De hecho, de eso vamos a platicar un poquito acerca de qué hizo bien o qué hizo mal Aguirre. Te estaremos desmenuzando un poquito porque todavía es tema en tendencia. Además que hoy es día de algo muy delicioso. Se lo vamos a platicar más adelante.
2: Es correcto. Oigan, también en nuestro tema del día vamos a hablar de cuánto debe durar la fiesta. Cuánto debe de durar una fiesta, una reunión. Todo lo que tenga que ver con el fandango. De eso vamos a hablar el día de hoy. Además también pues les tenemos noticias. Noticias que tienen que estar ustedes muy informados.
1: En nuevaonda.com ahí están los deportes, los espectáculos, la salud, todo está ahí. O también, si quieres estar bien informado de temas locales, nacionales e internacionales, lo puede hacer en...
2: Es correcto, en Nueva Onda. Nueva Onda, Nueva Onda, ahí está nuevaonda.com. Usted ingrese esta página de información, noticias, actualidad, de deportes, espectáculos, de todo. Ahí lo puede encontrar.
1: Y también en nuevanews.com, nuevanews.com, ahí puede checar absolutamente todo. Y así comenzamos, Club Hit Latino con Mauro y Patti.
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1: Siempre informados aquí en Club Hit Latino para que usted también tenga idea de todo lo que se habla. Y es que hay que ver el tema de los pasaportes. Sobre todo, si usted está todo en regla, bueno, pues no se preocupe, ¿no? Todos estamos bien, chupando tranquilos, que sí, hay que renovarlo constantemente, sí. ¿No? El pasaporte es una identificación oficial de todo el mundo, ¿no?
2: Sí, totalmente. Fíjate que hay un nuevo ranking de pasaportes que son los más valiosos de Latinoamérica.
1: Ah, el de México tiene que ser más valioso, ¿no? Bien bonito.
2: Pues mira, ahí les
1: ¿no?
2: va. ¿Quieren saber? Sí. Posiciona a Chile en el primer lugar.
1: ¿A poco?
2: El Global más Passport valioso? Index 2026 lo elabora la firma Global Citizen Solutions. Fue publicado el mes pasado. Evalúa 197 países a través de 14 indicadores en movilidad mejorada. ¿Quién tiene el mayor peso? Y con el 50% del puntuaje total, pues todos estos agrupadores, estos grupos o lo que miden, Chile se posicionó con el pasaporte más poderoso de América Latina en 2026.
1: ¿Serio?
2: Fíjate. ¿Sí?
1: ¿Por encima del pasaporte mexicano? No lo puedo creer.
2: Pues
1: ¿no?
2: Sí, eso dice, ¿sabes por qué? Porque le da Chile, se posicionó el más poderoso con 83 puntos de 100, le da el puesto 46 a nivel mundial, y es que este pasaporte abre las puertas sin visado a 105 países, incluido Estados Unidos, aquí Alemania, Francia, China y Japón. En segundo lugar en la región aparece Brasil, ¿sí? Es el segundo pasaporte más poderoso, fíjate. Y luego también detrás del brasileño está Argentina, luego Uruguay. Oye, pues yo no vivo aquí en México, ¿eh?
1: No aparece, aparece Costa Rica.
2: Costa Rica y México. México está en la posición 61.
1: No, bueno, por encima de Panamá, Perú y Paraguay, que están en el 64 al 67. El Salvador,
2: Colombia.
1: En el 83. Colombia en el 79. Honduras en el 89.
2: ¿Cómo ven?
1: Pues mira, ¿quién iba a decir?
2: O sea, Chile. El más poderoso es Chile.
1: ¡Wow! Pica bastante.
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1: Hay que estar bien enterados de los avances tecnológicos para que no me lo agarren en curva de que a Chuchita lo bolsearon. Y es que, imagínense, el cerdo, el primer cerdo clonado. Más de uno volteó aquí, voltearon aquí de la, cabina de lado. Cerdo, mandé.
2: ¿Cómo?
1: Habla del primer cerdo clonado para trasplantes en Latinoamérica, Patricia. Imagínate, estamos jugando a ser Dios, Patricia.
2: ¿Cómo es esto? A ver, nace el primer cerdo clonado para trasplantes. O sea, fíjate, estaba viendo que fue por la clonación de dos cerdos.
1: Correcto, mira, la clonación de cerdos por trasplantes se está llevando a cabo. Los científicos de Argentina lograron el nacimiento de un cerdo genéticamente modificado con vistas a que sus órganos puedan ser trasplantados para humanos. O sea, es un ente genético creado, o sea, es un animal genético creado para los hombres, para los humanos, para las mujeres, ¿no?
2: Ok.
1: Y entonces el avance es un fruto de un consorcio científico que, según dicen, es un hito histórico, porque pensar un clon porcino con tres modificaciones genéticas adaptados para burlar las defensas humanas es un paso crucial para el trasplante de órganos. ¿Te acuerdas que hace poquito se hizo un trasplante de corazón de cerdo a una persona? Lamentablemente, pues la persona falleció, no fructificó. Ajá. Pero se estuvo experimentando con eso. Entonces, este avance piensa precisamente en eso, en un futuro que se puedan utilizar los órganos de este cerdo clonado para las personas.
2: Oye, pero me parece, no sé, o sea, se me hace curioso que te vayan a trasplantar algo de un cerdo.
1: Pues, ¿qué pasó, Pati, a mí?
2: No,
1: ¿nos parecemos o qué?
2: Algo de a la persona que lo necesite.
1: O sea, Pati, como si, cerdo no come cerdo,
2: a
1: ¿no?
2: A la persona que lo necesite, ¿eh? Yo no dije nada más.
1: Me volteaste
2: más
1: a ver y manoteaste hacia mi persona.
2: Manoteaste.
1: Se me hace muy increíble que de un cerdo a otro cerdo se traslade. No es expresión corporal.
2: Que vaya a ser compatible con otro ser humano.
1: ¿Con otro cerdo, ibas a decir?
2: No, ser humano.
1: ¿Con otro cerdo humano? Bueno, ¿funcionará o no?
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1: A ver, no somos Cabo Verde ni nada por el estilo, pero México hizo una gran labor, ¿eh? Porque muchos están diciendo, Cabo Verde hizo más que la selección mexicana.
2: Ya nos mexicana. Están criticando.
1: No.
2: A mí sí me duele que hagan eso.
1: Pati, ayer lo platicamos, hombre. Lo hizo bien México, no lo hizo mal. O sea, la verdad es que hubo errores concretos que se tienen que subsanar, ¿no? De alguna manera, ¿no? Pero yo vi al público... No lo vi tan enojado como en otras ocasiones. Antes no creían en la selección, Patricia. Nadie.
2: No, fíjate que eso fue lo que se ganó con esta ocasión, con este mundial, que conectamos de nueva cuenta. Se creyó en la selección porque en el mundial pasado no fue así.
1: No.
2: Que fuera así.
1: No, el mundial pasado, por la calle de la amargura, fue uno de los peores eventos deportivos para la selección mexicana. Y ese, sin duda alguna, lo puso en otra línea. Llegar invicto, ¿no? Muchos decían, no, pues que fueron, esos fueron espejitos, llegar invicto. A Ecuador siempre le ganamos, que siempre lo de República Checa, que lo de Corea fue un error. Bueno, como sea, se llegó a esta instancia, lamentablemente se perdió. Y bueno, Javier Aguirre aseguró que todo este, lo que sucedió, es que ya... Él ya va a dejar la selección, dejó claro que...
2: ¿Qué sigue para él?
1: Que su auxiliar es Rafa Márquez. Rafa Márquez se va a quedar rumbo al 2030. Va a ser un trabajo arduo de aquí en adelante, porque lo que ha hecho... ¿Te acuerdas que hicieron una lista como de 56 seleccionados para ti? Bueno, dentro de esos 56 seleccionados, nada más fueron 26, a esta justa. Bueno, pues ahora lo que se va a hacer es trabajar con eso desde... Los chamaquitos como Gil Mora, como La Hormiga, como otros jugadores jóvenes, se les van a tomar en cuenta de aquí al 2030 para foguearlos con la selección y que sean el baluarte para los próximos 4 años. Entonces, me gusta la idea. Ahí está el tema. Rafa Márquez será el estandarte de esta selección y yo creo que tiene mucho que dar, ¿no? Y lo de Quiñones, bueno, ni se diga.
2: Sí, por supuesto, pues mira, tiene varios años para esta preparación, esta ardua preparación, y vamos a ver cómo salen las cosas, pero todavía falta.
1: Todavía falta, ¿le gusta que Rafa Márquez se quede en el banquillo con este equipo? Yo creo que sí, ¿no?
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1: Bueno, mientras uno estábamos colgados en la lámpara el fin de semana por el tema de los partidos, que si Brasil quedó fuera, que le ganó Noruega, lo de ayer, lo de España-Portugal, pues todo era miel sobre hojuelas en la casa de Taylor Swift, seguro.
2: Totalmente, totalmente. Fíjate que ya sabemos que la boda fue, vendió la exclusiva a una revista, ¿verdad? Por eso no se han dado muchos detalles, son así, como destellos de fotos que han revelado los invitados
1: pero
2: y
1: fue,
2: demás.
1: Pero fue ahí en el Madison Square Garden, ¿no?
2: Es correcto, la ahí fue. ¿La qué?
1: ¿Qué naca? ¿Cómo te casas en Vegas?
2: Ay, déjala.
1: Ay, me quiero casar. Es como si te quisieras casar en el Zócalo, Patricia. Bueno. En la Ciudad de México.
2: Así quiso ella. Y aunque se desconocen muchos detalles de la ceremonia, como todos vimos, las vallas publicitarias a las afueras del Madison se iluminaron de color púrpura con el mensaje recién casados. Jude Marriott confirmando la noticia al mundo entero y también a pocas cuadras, el Empire State se iluminó de azul en su honor. El Sheeran, Jessica de Alba, Jennifer López, Elena González, Steven Spielberg, Camila Cabello.
1: ¿Todos esos fueron?
2: Joe Kravitz, Dakota Johnson, Gigi Hadid, Jessica Alba, todos esos, Bradley Cooper, por supuesto, la NFL, tenían que estar ahí. Varios jugadores de las Kansas City. Sí, totalmente fueron captados llegando al Madison para la ceremonia, no según manches. Han reportado varios medios. Sí, el hermano de la cantante, Austin, fue su padrino de boda y el hermano de Kelsey, Jason, fue su mejor amigo, según un comunicado.
1: Oye, y Adam Sandler también, dicen que es uno de los mejores amigos de la pareja, ofició la ceremonia, pues estuvo bien, muchísima gente. Lo de Steven Spielberg me llama la atención, ¿no? Tom Brady también estuvo ahí.
2: ¿Cómo? O sea, pura luminaria, tú veías que iban llegando las imágenes que se han visto por los medios. No, pues era un desfile ahí de...
1: Es una borracha la Taylor Swift, le encanta la fiesta, claro, le encanta el vinito,
2: vamos,
1: ¿no?
2: Vamos a ver qué, cómo estuvo.
1: Imagínate
2: eso nunca lo vamos a saber.
1: ¿Cuánto se gastó en cuanto a bebidas y demás, no? Todo.
2: Pues, lo que quieras.
1: No. ¿Quién pagó la boda? ¿Travis o
2: pues entre los dos, ¿no? ¿Quién tiene más? ¿Dónde hay más billuyo? ¿Dónde hay más billuyo?
1: De que nada menso el Travis, ¿ah?
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18: Bueno, ya muchos se les acabó la fiesta el pasado domingo cuando la selección perdió contra Inglaterra, pero a muchos se les reconectó porque dijeron, no, espérate. Todavía no se acaba el mundial, no podemos seguir de fiesta todo el tiempo, no, pero a ver.
19: Pero pues ya no es lo mismo.
18: Aquí me brincó la duda, Patricia. ¿Cuánto debe de durar una fiesta? Por ejemplo, cuando terminó el partido de la selección el domingo, que muchos paisas se juntaron aquí en algunos bares o en algunas casas para verlo. ¿En qué momento ya dices ya se acabó la fiesta? ¿Cuando terminó el partido ya se acabó la fiesta?
19: En cuanto acaba, muchos se van, rompen filas y más si al otro día, como nos tocó este pasado fin de semana, es lunes, es día laboral, pues ya.
18: ¿Pero qué pasa si los demás? No, espérate, ¿me puedo quedar otro ratito más? O sea, ¿pides permiso para quedarte o te quedas? ¿En qué momento ya, cuando es en casa la fiesta?
19: Sí.
18: ¿En qué momento ya váyanse? Una vez yo me quedé esperando que unos güeyes se fueran como hasta las 5 de la mañana y era plática, pero yo estaba de... bueno...
19: Es que se nota, ¿no? Uno como invitado tienes que palpar, por ejemplo.
18: ¿No te das cuenta que tu amigo está bostezando?
19: Claro, si ves a los anfitriones así, bostezando, que dices, bueno, como que ya ni platico, como que ya nomás tú no así de, sí.
18: Es increíble que por ejemplo...
19: Ya no ofreces nada.
18: Están platicando y yo ya los ojos, ya los cascabeleo, yo ya los empiezo como a cerrar.
19: Y no se van.
18: No, yo creo que sí deberíamos decir en cierto momento... ¿saben qué? Ya me voy a dormir.
19: Pero es que te vas a ver mal.
18: No. No importa. Yo ahorita que me vaya, cierro.
19: Oye, corres el riesgo que te digan eso. Está bien, pásate. No, igual, ¿le cerramos o...?
18: ¿Qué onda? ¿Nos dejas la llave? ¿Te la dejo en la maceta de afuera o qué?
19: Pero es diferente una, por ejemplo, esa es una reunión de en casa, ¿no?
18: Pero la casa.
19: Fiesta, pues las fiestas duran, ¿qué? 6 horas, ¿no?
18: A ver, es que es una gran pregunta.
19: 6 horas.
18: ¿Quién dice que dura la fiesta 6 horas? ¿Quién te dijo?
19: Pues la renta de los salones, de los lugares donde hace, generalmente son 6 horas.
18: ¿Pero quién les dijo a esos lugares que una fiesta dura 6 horas?
19: Supongamos que empieza a las 6 de la tarde.
18: Ajá.
19: A las 12 ya está muriendo eso.
18: 12, ya se murió a las 12. Ay, pues
19: ya si quieres seguirla, güey.
18: ¿Eres gringa o qué? No, no, no. Somos mexa, no la acaba. Nadie la acaba a las 12. No.
19: Pues si la quieren seguir.
18: ¿Quién la va a acabar a las 12 de la noche?
19: Ay, luego están las tornabodas, ahorita vamos a hablar.
18: Ay, ay, esa es
19: otra. Eso está buena porque te vas a dormir, descansa.
18: Y luego otra vez a chupar.
19: Y a chuparle otra vez.
18: A ver, ¿cuándo debe terminar la fiesta? Ya regresamos.
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18: Que la fiesta no se detenga, que no pare la fiesta. Ya lo decía el sabio Pitbull, ¿no? Y es que, ¿cuánto debe durar una fiesta? Y es que el momento ideal para terminar una fiesta es cuando alcanza el punto máximo de diversión antes del cansancio. Eso es lo que dicen los científicos, Pati, que hay un momento donde te la estás pasando increíble.
19: Súper bien.
18: Y dicen que cuando es ahí, ahí es cuando ya terminando, bueno, muchachos, ya me voy. Pero ¿cómo, Miguel Ángel? Si te la estás pasando, ya me tengo que ir. Dicen que es mejor dejarlo arriba que luego ya colapse. Y que bueno, ya me tengo que ir, ya estoy bien cansado.
19: Es que sabes que sí, yo creo que, a ver.
18: Pero ¿cómo vas a terminar la fiesta cuando estás en el clímax de la misma, hombre?
19: Ahí y un poquito abajo el clímax, pero también que termines tumbado, a mí eso no me gusta. Que digas, pues no, ni me acuerdo.
18: No.
19: Estaba yo así doblada en la mesa, ya, ahí sí ya no.
18: Hace poquito, Pati decía, ya tengo rato que no me pongo una buena, decías.
19: Ya tengo rato. O sea, no lo mismo, un traguito, dos, pero así buena que digas, no supe ni qué. Ya rato.
18: Oye,
19: pero
18: por
19: bueno,
18: ejemplo,
19: pero bueno,
18: en México se celebran mucho las tornabodas. No sé, creo que la de Travis Kelce, la de...
19: Sí, tuvo.
18: Tuvo tornaboda. O sea, que
19: también aquí se usa.
18: La tornaboda es una...
19: Return the party.
18: Como una fiesta al día siguiente.
19: Hay que retornar a la
18: pero fiesta. ¿Es válido hacerla? Ya festejaste, pues, ya estuviste.
19: Mira, aquí está, aquí dinero. Radica en el dinero, sí, ¿cómo no?
18: Pero a ver, dicen que
19: ¿hay quienes hacen tornabodas así como si fuera la fiesta principal?
18: Yo he ido a tornabodas.
19: Muy bien hechas.
18: Donde
19: ¿no?
18: le dan más, celebran más la tornaboda que la misma fiesta.
19: Fíjate eso, o sea, fíjate nomás.
18: Increíble, pero a ver, se debe de hacer. ¿Y tú asistirías o dices, no, ya fue demasiada fiesta, ya me la pasé bomba?
19: Si es el fin de semana, o sea, que es viernes y sábado, sábado y domingo, sí, pues ¿por qué no? Hay que ir a todo.
18: ¿Todas?
19: Sí, a ver, ojo, eso es una buena pregunta. ¿A la tornaboda se invitan a las mismas personas y a la misma cantidad? No, ¿verdad?
18: Bueno, es que se supone que...
19: Si tu boda fue de 250, la tornaboda no los invitas a todos, no. Invitas como a la familia, como a 50,
18: sí,
19: ¿no? ¿No?
18: Sí, exacto, no le dices a todos, le dices a los más cercanos, ¿no? O a lo mejor hay gente que dice, pues yo ya fui a la boda, ¿para qué voy a la tornaboda, no? Pero ahí
19: pero no todos.
18: Nos hemos demostrado que la fiesta no se detiene, ¿no?
19: No tiene madre.
18: Bueno, pregúntales a los demás que estaban ahí festejando todavía en el Ángel de la Independencia. Había perdido México y que seguían festejando.
19: Ni ganó, ¿qué festejan?
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1: Yo creo que fue la canción más escuchada de las últimas semanas. La canción de Juan Gabriel, Patricia. Porque.
2: Ah, cómo no.
1: Esa de Juan Gabriel, hasta que te conocí. No. Que veías la foto y. Yo preparándome para el festejo.
2: Sí, la verdad es que sí, fue de las más sonadas en el estadio.
1: Nomás para que se den una idea, ¿eh? Esa canción, la versión de Hasta Te Conocí en vivo desde Bellas Artes. Bueno, pues fue un incremento notable dentro de Spotify durante el desarrollo de esta justa futbolera, consolidándose en un fenómeno musical que nunca se había visto, ¿no? En la plataforma se presentó un aumento del 258% en México de utilización de esta canción y 211% en Estados Unidos. Ahora entendemos, y también llegó al Reino Unido. Ahora entendemos por qué Liam Gallagher también hizo mofa de esta canción, diciendo que se bañaba con la canción de Juan Gabriel en la ducha, ¿no?
2: Exacto, pues sí, también, que obviamente eso molestó a muchos.
1: Molestó a muchos, pero también hizo ver que este fenómeno no se limitó solo a los enfrentamientos de México, sino que también después de que jugaba México, se incrementó en un 20%, ¿no? Las views de esta canción. Así fue, alcanzó un crecimiento del 40% tras el tercer partido de la selección ante Chequia y luego ya fue una verdadera locura, ¿no? Actualmente suma más de 14.1 millones de oyentes mensuales y 11.6 millones de seguidores en Spotify, la cuenta de Juan Gabriel, que sigue vigente, sigue más vivo que nunca.
2: Claro, no, pues es que lo reavivaron y aparte yo creo que también si alguna persona en el mundo todavía no lo conocía, ya con eso, pues lo tiene el radar.
1: Y ojo, Guadalajara, Puebla, Santiago de Chile y Bogotá fueron los lugares donde más se escucha la música.
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2: Los invitamos a que se metan a nueva.news, ahí nueva.news o nuevanews.com. Así también lo pueden encontrar, donde ahí pueden checar toda la información en cuanto a lo local, lo internacional, temas de migración y demás, en nuevanews.com.
3: Es correcto, también en Nueva Onda, nuevaonda.com. Ahí ustedes pueden ingresar a estas dos plataformas de información a su alcance, de primera mano, actualizada, momento a momento, para que puedan estar al tanto de todo lo que platicamos.
2: Deportes
3: aquí también.
2: Deportes y demás. Oye, de chisme también, por ejemplo, Belinda también es información, ¿no?
3: Sí, oye, ya se hizo viral, la traen, ya sabes que no perdonan las redes. Porque en una entrevista que le hicieron en torno al partido de Ecuador, ¿no?
2: Ajá.
3: Ella ya había terminado el partido de Ecuador-México, que nos fue muy bien en su momento, 3-0, ¿no? Quedamos. Ella pues daba su comentario del partido, pero aparte dijo, no, aparte pues como dicen ustedes, ¿a que sí o cómo el ay, sí, sí? O sea, no supo ni qué y cambió el y sí, sí por el a que sí. Entonces ya esto... pues dio pie a una ola de memes, burlas, ya sabes que no dejan ir una.
2: Oye, lo increíble es que, a ver, ni ella, ni Javier Aguirre, como que es un mood muy de, pues, de, como nosotros, Pati, de los pobres, ¿no? O sea, como que sí.
3: ¿Qué?
2: Porque nosotros...
3: Pero ni ella ni Javier Aguirre, ¿qué?
2: Javier Aguirre tampoco conocía el ICC, o sea, ni la selección sabía el ICC, o sea, hasta después.
3: No, ellos sí, ¿no?
2: No.
3: Cuando jugaron el partido, el del domingo sí sabían.
2: No, cuando les... bueno, sí. El del domingo sí. Pero ya anteriormente, el ICC ya llevamos ya un rollo, un chorro con este tema, ¿no? Y no lo sabían.
3: Pero es que es porque están ellos concentrados, ¿no? Sí. O sea, no están metidos en redes como uno.
2: Le dijo, en una entrevista, dijo Javier Aguirre, que lo más difícil que había hecho en la selección era quitarles el celular.
3: Ah, por eso.
2: Entonces les quitó el celular, por eso muchos no se enteraron del ICC. Pero mi querida Belinda, pues, oye, Belinda, que por cierto anduvo con la Dana, ¿no? Andaban muy de fiesta, no muy a gusto, ¿no?
3: Andaban muy de fiesta, sí, totalmente, total que, luego fue, objeto de memes, Belinda.
2: ¿Y que sí?
3: Porque decían, ¿a que sí? No, que
2: ¿a
3: no
2: que
3: está,
2: sí?
3: ¿Cómo que sí? Ella no está en concentración ni recluida lejos.
2: Te digo que es para la prole, es para el proletariado, Pati.
3: Ay, no.
2: Para el mugroso, para la muchedumbre.
3: Por eso a nosotros nos sale re bien.
2: Para nosotros, nosotros sí sabemos. Ya ven, no todo es redes sociales, ya ven.
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2: Bueno, ya las sorpresas, creo que ya están terminando todas las sorpresitas. Lo de Noruega también.
3: ¿A qué te refieres?
2: Lo de Noruega, que le ganó a Brasil, pues marcó un hito también en la historia de los mundiales, donde pues Neymar se despidió ya prácticamente, el máximo goleador histórico de la selección brasileña, después de que metió el gol contra Noruega, que fue gol de penal, que por cierto llegó a encarar al portero como diciéndole: aquí mi chicharrón no estrenan, perro, así nomás.
3: De plano.
2: Sí, y entonces ahora pues ya dijo adiós, en un comunicado puso: lo intenté, comencé aquí y terminó aquí, ahora se acabó. Eso es lo que dijo el delantero del Santos, haciendo las declaraciones de que ya se acabó. El número ya puso fin a su recorrido con la selección brasileña. Hay que decir que estuvo en Brasil 2014, Rusia 2018, Qatar 2022, y bueno, pues ahora Estados Unidos, México, Canadá 2026, así que...
3: Hay que ser feo, ¿no?
2: Sí, pues sí.
3: Retirarse así para un futbolista ya derrotado.
2: Como Neymar, ¿te acuerdas cuando... Lo de Ronaldinho fue un fuera de serie, ¿no? Pero cuando Neymar llegó, desde muy niño pensábamos todos que Neymar iba a superar lo que había hecho Ronaldinho.

0: El mismo Romario, a lo mejor ilusionarnos con Pelé, pero no quedó.
1: Y no pasó.
0: No quedó ni una pizca de eso.
1: Es que a veces es más la ilusión, creo yo, la ilusión y la expectativa que hay en torno a un jugador que lo que realmente nos da, ¿eh?
0: Sí, así que bueno, hay que decir que no sé si vieron el partido del fin de semana, que Neymar, cuando pita el árbitro, rompió en llanto, se tiró al césped de ahí del MetLife, ¿no? Sus compañeros llegaron a consolarlo y ahí empezó, pues, la aventura del adiós, y pues ya se suma a Ronaldo, a Pelé, a Romario, a Zico y a Bebeto, ya siendo pues como una leyenda, ¿no? Ya que superó, pues, en cuanto a goles, ¿no? Marcó más de 79 goles, 80 goles, así que pues se despide de las canchas.
1: Pues sí, lamentablemente no todos se despiden en hombros.
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9: Oigan, es momento de masacrar. Yo sí quiero masacrar a toda la gente que empezó a arremeter contra la selección, Pati. O sea, Que empezó a hablar mal de Javier Aguirre, de que no debió haber sacado a Quiñones, no debió haber metido al Memote. Pues la verdad es que yo creo que los entrenadores están viendo el juego, lo perciben de una manera diferente a como lo vemos nosotros desde la televisión. O sea,
10: pues sí.
9: No sé en qué momento nos convertimos críticos o directores técnicos para tomar las decisiones. Siempre ha sido lo mismo, que si Mejía Barón no metió a Hugo Sánchez en el partido aquella vez, que si el Piojo no llamó a fulano, que si la Volpe no llevó a Cuauhtémoc, que si el Tata Martino no llevó a Chicharito, siempre es lo mismo. Hoy Aguirre llevó a todos, ¿no? Llevó a todos. Entonces, Santi Jiménez, a mí, honestamente, no me gustó lo de Santi Jiménez. Yo sí hubiera puesto a la Hormiga, por ejemplo, ahí, ¿no?
10: Ándale, eso se le ha cuestionado mucho. Él decía, cuando le preguntaron, ¿no?, posterior en la entrevista, de por qué había sacado Quiñones, dio la explicación y dijo, bueno, pero al final también dijo, pues son decisiones que uno toma ahí en el momento.
9: Pues claro.
10: Como diciendo, pues no me cuestionen, uno lo toma en el momento, con lo que estás viendo, con lo que sientes en ese momento.
9: Es que él vio que estaban llegando muchos centros y dijo, pues quién, el Memote es muy alto, a lo mejor puede superar a los ingleses, no lo sé, ¿no?
10: Es que los ingleses están bárbaros.
9: Pero también pensábamos uno de acá, como director técnico, dice, pues yo me voy a usar la Hormiga porque podría ser más habilidoso, ¿no? O había otros que decía, saca al Piojo, que hizo un gran partido, y mete a Mateo Chávez, ¿no? A Mateo, porque Mateo también hizo un gran partido cuando jugó, ¿no?, contra Chequia, ¿no?
10: Es lo que muchos criticaban, decía, bueno, ¿por qué no mete a este? ¿Por qué saca a aquel? Pero también, híjole, no nada más tiene el técnico la responsabilidad, ¿no? Pues, ¿quién está en la cancha?
9: Sí, claro, los jugadores, ¿no? Y por ejemplo, si yo le apostó a que se quedara Raúl Jiménez, ¿no? Porque pudo haber dicho, no, pues sacó a Raúl y metió a la hormiga. No sé, pero uh-huh. a mí no se me hicieron mal los cambios, los movimientos, lo de Quiñones. Yo a lo mejor Quiñones yo ya lo veía cansado, estaba sudando más que una tamalera en el centro, ¿no?
10: Desde el inicio yo los vi que andaban ya muy, pues sí.
9: ¿No viste la escena del piojo con el moco, que se le estaba escurriendo el moco? Oh, bueno, pues ya le dicen el moco Alvarado ya, hombre. Así que bueno, pues ahí está, pero... Yo creo que hizo bien Javier Aguirre, así que déjenme. Mire,
10: si se pierde, siempre se cuestiona, ¿eh?
9: Siempre se cuestiona igual. Pero bueno, él ya se va y se queda Rafa Márquez.
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1: El ahorro nos cuesta trabajo ahorrar. ¿Usted ya ahorró o ya se gastó todo? No, pues en esta justa deportiva todos los de los ahorros ya nos los gastamos, ¿no? Sí, no nos quedó absolutamente nada.
2: En playeras, en cerveza, en todo lo... En
1: ¿quién boletos ahorra más, los hombres o las mujeres, Patricia?
2: Yo pensaría que las mujeres, porque se saben administrar, pero las encuestas muestran que los hombres ahorran más que las mujeres, tanto en porcentaje de población como el monto, ¿sí?
1: ¿Sabes qué? Lo que pasa es que... tú pensabas que las mujeres ahorran más porque no tienes una esposa, Patricia. Pero el día que tengas una esposa, te vas a dar cuenta que
2: dices,
1: las mujeres gastan más.
2: No, que no es así. Fíjate que, según datos de la Encuesta Nacional sobre Salud Financiera, el 55% de los hombres ahorra frente a un 49% de las mujeres. ¿Por qué es esa diferencia? Por factores como la brecha salarial, que ellos perciben más dinero, la informalidad laboral, o por ejemplo, que las mujeres interrumpen su vida pues para las labores de cuidado. En fin, hay varias cosas que intervienen en eso, pero también, por ejemplo, los hábitos de consumo. Sí. A lo mejor las mujeres compramos más cosas, o se nos antoja más esto para la casa o para uso personal, y pues ya no ahorramos.
1: Lo que pasa es que quieren comprar todo. O sea, las mujeres todo lo que compran.
2: No, no es cierto.
1: Sí,
2: no,
1: Pati, cierto. No, sí, es así.
2: Eso,
1: o sea,
2: no es cierto.
1: Ven algo y luego lo quieren tener. Como que les da FOMO el no tenerlo. Decir, no quiero dejar... no dejar de tenerlo, ¿no?
2: Pero fíjate, aquí hay algo cierto que yo también lo creo. Que, bueno, aparte de que las mujeres ahorramos con mecanismos como que la tanda y cositas así, ya sabes.
1: Puras cosas mal pensadas.
2: Y que también las mujeres utilizan frecuentemente sus ahorritos para cubrir necesidades básicas del hogar. En algunos casos, pues, que agarran del cochinito para pagar algo de la casa.
1: Pero sí, pero siempre sucede. Por ejemplo, si a lo mejor, como se le dice en México comúnmente, el hombre da el chivo, ¿no?
2: Ajá.
1: A ver, ¿cuánto te doy de chivo, mi amor? No, pues tanto. No sé, $100. Ah, pues esos $100. Hay mujeres increíbles que estiran el dinero, Patty, y de esos $100 hacen... $500, hacen una maravilla.
2: También hay,
1: ¿no?,
2: mujeres muy administradas, por eso yo pensé que ahorrábamos más.
1: Si te sabes administrar, yo creo que lo puedes hacer, pero bueno, definitivamente. ¿Y por qué será que el hombre ahorra más que la mujer?
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1: 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Es un placer

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1: Buenos días, es la mañana del miércoles 8 de julio de 2026. Los saludamos con mucho gusto. Gracias por permitirnos acompañarle. Ya iniciamos la emisión matutina de hoy de Expreso 24/7. Le tendremos, como todos los días, de lunes a viernes, un contenido muy interesante, muy completo en materia informativa, de análisis y de opinión. Esto es Expreso 24/7. A nombre del equipo editorial, de todo un equipo editorial y de producción, lo saluda con mucho gusto su servidor Marcelo Bailis, y aquí estaré con usted en estas próximas dos horas, de aquí a las 9 de la mañana, con la información más relevante de las últimas horas, los temas que más nos interesan, temas relacionados con nuestra entidad, con Sonora, por supuesto, también con México y en general lo que ocurre en el mundo, lo más importante. Si me permite, le doy un avance de la información de lo que le estaremos hablando y lo que le estaremos informando en el transcurso de estas dos horas. Vamos a hablarle de lo que dice el fiscal del estado, Gustavo Rómulo Salas, sobre el médico de los sueros vitaminados. No lo han podido detener, dice, está en Sonora. No lo está protegiendo nadie, dice el fiscal. No tiene protección en relación a que alguna autoridad puede estarlo protegiendo, puede estar en complicidad con él. Dice el procurador, nadie lo está protegiendo, está en Sonora. Pero pues increíblemente no lo han podido detener, ¿verdad? A Maximiano N., que suministraba sueros vitaminados y que presuntamente estos sueros vitaminados causaron la muerte al menos a 8 personas. Pero bueno, más adelante le tendremos esta información. Hablaremos de todo lo relacionado al el caso que rodea al Mayo Zambada, Rocha Moya. Vamos a hablar de las declaraciones del ex embajador de Estados Unidos, Ken Salazar, sobre la operación contra el Mayo Zambada y cómo ha reaccionado el gobierno mexicano. Tendremos el análisis de un conocedor en este tema, David Saucedo, especialista en temas de seguridad.

apagarse a viviendas. ¿Por qué pasa esto? ¿Por qué un incendio? ¿Qué medidas no se toman que se corra ese riesgo? Mire, un incendio en un mercado, en unos locales comerciales de un mercado como el Francisco y Madero, que pues estuvo a punto de propagar las llamas. Afectó, ¿eh? Afectó. A unas casas el calor provocó que se reventaran, se quebraran los cristales, que se al menos que se tiznaran, que tuvieran la lumbre ahora sí muy cerca, ¿eh? Más allá de una frase, la lumbre la tuvieron muy cerca, tuvieron que ser desalojadas. ¿Por qué tiene que pasar eso? ¿Qué no se ha tomado en cuenta? ¿Qué medidas no se aplican? Vamos a hablar de esto. Estará con nosotros un conocedor en protección civil como lo es Mariano Catace. También hoy hablaremos de mucha atención de que el gobierno de Estados Unidos ha intensificado sus políticas contra el turismo de parto. No va a renovar las visas de turista a quienes vayan a Estados Unidos a dar a luz. Ah, sí, pásale, pero cuando intenten renovar su visa, ahí ya se las va a negar. Vamos a hablar de esto con el licenciado Ricardo Galindo, consultor en temas migratorios. Y mucho más esta mañana, mucho más. La información, repito, lo más trascendente de las últimas horas, lo que se esté presentando en estas siguientes dos horas, aquí lo tendremos con toda oportunidad. Así iniciamos Expreso 24/7. Por supuesto, también lo más actualizado en cuestión del estado del tiempo, algunas lluvias ya se presentaron en la región serrana, granizada inclusive en Nogales, en el norte, en Hermosillo nos quedamos esperando la lluvia, un ventarrón eso sí, ¿verdad? Por todos lados, y ya lo sabe, se cayeron anuncios, se cayeron árboles, llegó violento el viento, pero pues ni una gota, ¿no? O sí hubo, por allá por el sur de la ciudad, no sé, pero a mí no me tocó ver ni una sola gota. Ya algunas comunidades de la sierra sí se presentaron lluvias en la comunidad de acá del Novillo, donde está precisamente el sistema de bombeo de agua que trae agua a la ciudad de Hermosillo. Hasta afectaciones hubo, ya nos advirtieron que habrá problemas este miércoles, habrá problemas de abasto precisamente. Mire, si llueve, ¿qué por qué llueve? ¿Verdad? Que causa problemas y se va la luz o hay diversos problemas y afectaciones por agua. Y si no llueve, pues porque no hay agua, ¿no? Total, lo que pase, siempre resultamos afectados. Hoy es miércoles, también tendremos la participación de Joaquín Robles Linares y su sección Sonora en el Tiempo, también más adelante. Bueno, ya son las 7:09, 7:09. Le recordamos que estamos transmitiendo por la cadena Pop Extremo en Guaymas 90.9, gracias por permitirnos acompañarla, en Navojo 98.1, Sonora Grupera en Guaymas 100.5, nuestro agradecimiento siempre por su compañía, Sonora Grupera Navojo 89.7 y Sonora Grupera Ciudad Obregón 91.7. Teléfono para recibir sus mensajes vía texto, vía WhatsApp, 6624-760445. Lo invitamos como todos los días a que nos escriba, se reporte con nosotros, nos diga qué está ocurriendo ahí donde usted vive, opine sobre los diversos acontecimientos que aquí le damos a conocer, si hace calor, si no hace calor, si hay agua, si no hay agua, qué opina de que sea eterno este problema del agua, que hayamos sido incapaces de resolverlo. ¿Por qué siempre tiene que haber problemas de abasto de agua? ¿Porque no hay? Pues nos dicen que sí hay, ¿verdad? Que están las presas pues en su mejor nivel que otros tiempos, que pozos, que el problema es la conducción, la infraestructura. ¿Y pues qué hacen los gobiernos? Es de las pocas cosas que tienen que hacer, ¿verdad? Garantizarnos estos servicios. Bueno, yo le sugiero un tema, el tema que usted quiera comentarme, ¿verdad? 6624-760445. Transmitimos por todas las plataformas digitales. Estamos en YouTube, nos encuentra como Expreso Web, ya está nuestra transmisión, en Facebook y en X. Y en nuestro sitio en internet, www.expreso.com.mx. ¿Me puede escribir directamente a mí? ¿Me puede buscar en redes sociales? Síganos, le estamos también compartiendo información

0: y comentarios editoriales, comentarios, algunas opiniones de diversos acontecimientos. Marcelo Bailey nos encuentra en todas las redes sociales. Vamos a una pausa, permítanos un momento, son las 7 de la mañana con 11 minutos. Regresamos con mucho más información. Esto es Expreso 24/7.
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28: Gracias por permitirnos estar con ustedes esta mañana de calurosa mañana de miércoles. Les recuerdo, es 8 de julio de 2026, apenas son las 7:16, la temperatura ya en los 30 centígrados con sensaciones térmicas de alrededor de 33 grados. Bueno, vamos con más información, vamos a entrar de lleno con este tema con tantas reacciones, tan polémico, controversial, como lo es el caso del... Mire, pues hay de dónde escoger, ¿verdad? El caso Rochamoya está blindado, lo blindó el gobierno, bajo mil llaves, diría la canción, ¿verdad? Para que no sepamos qué fue, en qué consistió, pues, ese interrogatorio que le hicieron a... Pues a Rocha, ¿qué fue lo que le preguntaron? Ocultan por 5 años reportes de Rocha. La Secretaría de Relaciones Exteriores reservó por 5 años documentos relacionados con la comunicación entre México y Estados Unidos sobre las acusaciones de presuntos vínculos con el narcotráfico del gobernador con licencia Rubén Rocha Moya y el senador por esa entidad, Enrique Insunza. Y por otra parte, las declaraciones de Ken Salazar sobre López Obrador, que está temblando de miedo con lo del Mayo Zambada, en fin. Hay una diversidad de matices en lo mismo, ¿no? A final de cuentas es parte todo de lo mismo. Vamos a escuchar a David Saucedo, el analista especialista en estos temas de seguridad, de política y seguridad. Está con nosotros esta mañana. Como siempre, muchas gracias, David. Muy buenos días. ¿Cómo estás?
1: ¿Qué tal, Marcelo? Qué gusto saludarte aquí en el auditorio, a tus órdenes.
28: ¿Cuántos matices, no? Y todo es parte de lo mismo, ¿no, David? Que si el avión, que ya lo dio a conocer el FBI, hasta en un museo lo puso, que trasladó al Mayo Zambada, este blindaje que le dan al caso Rochamoya, mandándolo a reservar el caso, ¿no? ¿Qué opinas de todo esto, David? Este contexto.
1: En Estados Unidos prácticamente el tema ha pasado completamente desapercibido. Sí. No es algo que esté en la conversación pública. En México sí, por supuesto, en virtud de que la presidenta Claudia Sheinbaum elevó el tema a la mañanera, obviamente con algunos periodistas que le hicieron preguntas a modo, algo que es normal en la mañanera, digamos.
28: Sí.
1: Me parece que la presidenta Claudia Sheinbaum no puede dejar pasar este hecho, es decir, la operación de agentes, agencias de seguridad de Estados Unidos, en este caso del FBI, capturando mexicanos en territorio mexicano, que es justamente lo que pudiera ocurrir en el caso, o que se ha temido por parte del gobierno mexicano, que pudieran realizar operativos de extracción en contra de políticos investigados por la justicia de los Estados Unidos, destacadamente el caso de Rubén Rochamoya. De hecho, se estima que el anillo de protección con el que cuenta elementos de la policía estatal y elementos del ejército es justamente para inhibir la posibilidad de que haya una operación de fuerzas especiales del ejército o de la marina de los Estados Unidos. No justifico a la presidenta, pero entiendo perfectamente la lógica de esta diatriba, de esta inconformidad que hay de México con los Estados Unidos, de no tolerar, permitir, convalidar, dejar pasar este tipo de operaciones que evidentemente violan el tratado de extradición entre México y Estados Unidos, que ha sido violado por ambos países en N ocasiones.
28: Por ambos países. Oye, David, ¿y qué te pareció el libro, esta declaración del ex embajador Ken Salazar, que pues era muy cercano a López Obrador, según lo que se consignó en su momento, ¿verdad? Entraba, ya era normal que entrara y saliera del Palacio Nacional, y ahora con esto que consigna, no puede ser así de pura coincidencia, ¿no? ¿Tú cómo la ves, David?
1: Bueno, Ken Salazar, es posible que él no estuviera enterado de la operación de detención del Mayo Zambada por parte de agentes del FBI. No sería la primera ocasión que agencias de seguridad de los Estados Unidos no le comunicaran al cuerpo diplomático operaciones encubiertas que estén realizando en distintos países. Quizás solo notificaban a la Casa Blanca o al Departamento de Estado. En el caso de que Ken Salazar hubiera estado al corriente de esta operación del FBI para detener al Mayo Zambada en México, obviamente estaba obligado a negar esta situación, porque era una operación encubierta. Pero con el paso del tiempo en los Estados Unidos, todo este tipo de operaciones, por los criterios que ellos tienen de acceso a la información y transparencia, criterios que no existen en México, al poco tiempo nos enteramos de qué es lo que realmente sucedió. De hecho, no es la primera vez que ocurre así. Cuando se dio la primera detención del Chapo Guzmán en el sexenio de Enrique Peña Nieto, el gobierno federal mexicano se atribuyó la realización de esta detención. Sin embargo, 3-4 años después, Andrew Hogan, uno de los agentes de la DEA que colaboró en la planeación y ejecución de la detención del Chapo Guzmán, en un libro, un libro de memorias, dio a conocer los detalles de la operación. Así que no es algo nuevo, pero sí entiendo que el gobierno de Claudia Sheinbaum tenga que entrar al debate y confrontar a Ken Salazar en virtud de que él, en efecto, negó y arranque cualquier participación de agencias de Estados Unidos en la detención del Mayo Zambada, ya sea porque no estuviera informado o bien porque él tenía que guardar secreto de operaciones encubiertas que realizan agencias de su país en México.
28: Oye, David, ¿y qué te parece que se acaba la participación de México en el Mundial? No sé si sea coincidencia. Y viene el vendaval de este tipo de matices, repito, toda esta información, pues dentro de lo mismo, ¿no? Que involucran a todos estos personajes.
1: Me parece totalmente incidental porque se dio casi de manera simultánea la eliminación de los tres países sede mundialista, Canadá, Estados Unidos, México, y había temas durante el mundial que eran muy relevantes, pero que evidentemente en la vorágine de los partidos pues estaban en un segundo plano. La euforia del desempeño por momentos brillante de la selección mexicana, por supuesto que le dio un respiro a la presidenta Claudia Sheinbaum con relación a varios incendios que se fueron presentando durante esos días del mundial. Ya con la euforia totalmente desinflada por la eliminación de México, pues no queda como tal esta cobertura mediática, este distractor mediático que en los hechos fue el mundial para temas de seguridad de México. Y ahora volvemos a la cruda realidad, a comentar el día a día de lo que va ocurriendo en este frente.
28: El día a día. Pues así está la situación. David Saucedo, como siempre, muchas gracias por permitirnos contar contigo.
1: Gracias a ti, Marcelo, estamos en contacto.
28: Estamos en contacto, gracias, hasta luego. Son las 7 de la mañana con 23 minutos, 7:23. Escuchó usted a David Saucedo, especialista en temas de política y seguridad. En la información, más información de lo que publica el periódico Expreso esta mañana, hoy precisamente en su primera plana, parte de la portada, Sheinbaum dice: no hay pactos con el crimen organizado. Repito, es parte de lo mismo. La presidenta cuestionó las versiones de autoridades de Estados Unidos sobre el traslado del Mayo Zambada. La presidenta Claudia Sheinbaum destacó que su gobierno no acuerda con miembros de la delincuencia organizada y que por ello hay resultados contundentes, particularmente en Sinaloa, donde se han detenido 2.540 personas por delitos de alto impacto y los homicidios dolosos han disminuido un 44%. ¿Quién acuerda con miembros de la delincuencia organizada? Porque nosotros no. Nosotros nunca vamos a hacer acuerdos con ningún miembro ni con ninguna organización de la delincuencia organizada. Jamás. Tan es así que de manera muy detallada el secretario de Seguridad explica lo que se hizo en el gobierno anterior y particularmente lo que hemos hecho nosotros desde el Gabinete de Seguridad con distintas detenciones hasta la fecha, puntualizó la presidenta. También en la portada de Expreso, hospital en Ures inicia construcción este mes, el 20 de julio para ser más exactos, al menos es la fecha que tiene planeada el gobierno para colocar la primera piedra. En atención a la demanda histórica de las familias del río Sonora y para garantizar servicios de salud dignos para la población, el gobernador Alfonso Durazo dio a conocer que en el transcurso de este mes iniciará la construcción del hospital IMSS Bienestar en Ures, un proyecto respaldado por la presidenta que contará con una inversión de 500 millones de pesos. El gobernador recordó que la construcción de este hospital fue un compromiso asumido desde el año 2014 como parte de las acciones de remediación por el desastre ambiental en el río Sonora, el que provocó Grupo México con aquel derrame de 40,000 metros cúbicos de desechos tóxicos. Pues desde ese entonces, ¿no? 12 años ya se van a cumplir. 12 años, mire, y apenas se va a hacer este hospital que va a atender pues una demanda, ¿no? La demanda que surgió desde ese tiempo por la contaminación y todo lo que puede derivarse, todas las afectaciones y riesgos a la salud que se derivaron desde aquel derrame, de aquel criminal derrame de tóxicos. Entrega se harán en relación al presidente municipal de Hermosillo, nueva barda en Iglesia Betesda, como resultado del trabajo conjunto entre el ayuntamiento y el gobierno. La comunidad del presidente municipal Antonio Cesarán entregó la nueva barda y cerco perimetral de la iglesia Betesda, obra que fortalecerá la seguridad y mejorará la imagen del inmueble. Y en la información de último momento, agua de Hermosillo alerta por baja presión. Advirtió el organismo operador que fallas eléctricas provocadas por lluvias y vientos en la presa El Novillo ocasionarán baja presión e intermitencias en el servicio durante las próximas horas en colonias del centro y sur de la ciudad. Estados Unidos acusa de narcoterrorismo a Carlitos Rugrats. Estados Unidos presentó cargos por narcoterrorismo contra Carlos Pérez Pereda, presunto operador de los Mayos y líder del grupo Rugrats. La acusación lo señala por tráfico de drogas, asesinatos y apoyo a actividades terroristas. Deslizamiento deja 21 muertos en China. Las autoridades chinas confirmaron la muerte de 21 personas tras el deslizamiento de tierra ocurrido en la provincia de Gansu. Las labores de rescate concluyeron luego de localizar a las 33 personas que habían quedado sepultadas. Venezuela, los sismos elevan a 3,685 muertos. El gobierno venezolano actualizó a 3,685 la cifra de fallecidos por los terremotos del 24 de junio. Además, anunció que el aeropuerto internacional de Maiquetía reanudará próximamente los vuelos comerciales. Intensifican aspirantes de Morena promoción. También la sección general, en la sección Hermosillo, 5 locales afectados en Mercado Francisco y Madero, en la deportiva en acción, en lo que es la sección deportiva, pues ya lo ve, ¿verdad? Argentina con un polémico resultado, que si el árbitro, que si cómo es posible, que siempre la FIFA, no, pues ya se imaginará la polémica, ¿no? Dejó fuera en una remontada también espectacular, ¿verdad? 3-2 eliminó a Egipto, Lionel Messi lo volvió a hacer y de su mano Argentina concretó una espectacular remontada ante Egipto para avanzar a los cuartos de final de la Copa Mundial. Y entonces hoy no hay juegos, ¿verdad? El jueves Francia contra Marruecos, el viernes España contra Bélgica son los cuartos de final. Sábado Noruega contra Inglaterra y el domingo, también el sábado Argentina contra Suiza. Brandon Valenzuela, el hermosillense catcher de los Azulejos de Toronto, despertó con el bat, tenía 16 turnos sin batear de hit. Ayer pegó un par de hits. Identifican a la víctima en volcadura de autobús, un accidente reciente, el volcamiento de un autobús de la línea Omnibus, ¿se acuerda? Ocurrido al sur de Hermosillo. A través de las redes sociales fue identificada la joven que perdió la vida en el volcamiento de un autobús en la carretera Hermosillo-Guaymas. Se trata de Wendy N., de 21 años de edad, apenas 21 años de edad, era originaria de Ciudad Obregón. El fatal siniestro que cobró la vida de Wendy ocurrió a la altura del kilómetro 238 de este tramo carretero. La unidad en la que viajaba perdió el control y terminó volcada sobre su costado derecho, obstruyendo por completo los carriles de circulación en ese sentido. En ese día, sí, perdió el control, pero ¿por qué, verdad? ¿Por qué se durmió el chofer? Una imagen ya muy común, lamentablemente, que estamos viendo de lo que pasa con los autobuses. Detuvieron al exdirector de Petróleos Mexicanos, sí, el que en un video la propia esposa lo recuperó las cintas, las tarjetas, en fin, la información que quedó grabada en esas, a través de esas cámaras, donde le pega ejerce una violencia tremenda, ¿verdad? Este sujeto que fue director de Pemex, que Claudia Sheinbaum decía que era su amigo y que por eso lo puso ahí como director de Petróleos Mexicanos. Víctor Rodríguez Padilla, exdirector de Pemex, fue detenido por la Policía Ministerial de Investigación de la Ciudad de México en colaboración con autoridades de Morelos la tarde de ayer en la alcaldía Benito Juárez, en la calle Monte Albán de la colonia Narvarte, enfrente de un café. De acuerdo con el Registro Nacional de Detenciones, al funcionario se le describe con estatura de 1.78, tez blanca, cabello blanco, playera blanca y pantalón de vestir. La Fiscalía de Morelos se prepara para recibir a Víctor Rodríguez Padilla después de que se cumplimentara una orden de aprehensión. Se librará, pues, librada por un juez de Morelos por el delito de violencia familiar. Ya lo habían cesado, ya lo habían cambiado de Pemex. Una reunión muy, una mesa estuvo, la difundieron luego por redes sociales, la presidenta anunció el cambio. Muchos en su momento dijeron, se debe a que Pemex, pues no funciona, está mal calificada por estas firmas internacionales que se encargan de eso, de evaluar cómo andan las finanzas de estas instituciones. viene por ahí el asunto. Por eso le están quitando del puesto a este señor. Pues ahora con esto que salió a la luz pública, ¿verdad? De que ejercía una tremenda, una brutal violencia en contra de su pareja, pues ya pues surgió la duda, ¿no? Si fue realmente por esa mala conducción de Pemex o por estos delitos, estos crímenes de violencia familiar, de violencia en el hogar. Son las 7:32. Permítanos un momento. Vamos a hacer una pausa. Regresamos. 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
6: Continuamos, gracias. Son las 7:37, 7:37. Esto es Expreso 24/7, nuestra emisión matutina de hoy. El recuerdo es miércoles y es 8 de julio de 2026. Vamos a otros temas, vamos a otra información. Hablaremos ahora de protección civil. Mire, yo le decía ayer, pues con incertidumbre, con preocupación, a raíz del incendio que ocurrió en el mercado Francisco y Maderos, la central de abastos ubicada en Hermosillo. Él le decía ayer, ¿y hoy dónde va a ser el incendio? ¿Y mañana dónde va a ser el incendio? Porque son muy repetitivos, muy constantes. Me van a decir muchos que sí, que pues que así es, ¿no? Y las condiciones son propicias para ellos por el calor, pues, sobrecalienta todo lo eléctrico, hay un sobrecalentamiento, ¿verdad? Es característico, y fugas de gas por la presión, por lo mismo del calor, ¿verdad? Las válvulas que no soportan esa presión, en fin. Pero pues es lo importante dar ese paso, ¿verdad? Saltar esa parte que en la que estamos, de que siempre es un riesgo mayúsculo y que constantemente tengamos que hablar de incendios hasta de tragedias. Bueno, vamos a hablar de este tema, vamos a abordar este tema. Está con nosotros un amplio conocedor en materia de gestión de riesgos y protección civil, consultor en esta materia, Mariano Catace. Como siempre, Mariano, bienvenido. No, muy buenos días, ¿cómo estás?
7: Buenos días, Marcelo, muchas gracias por la invitación nuevamente.
6: Oye, ¿y cómo viste este último incidente, el incendio en unos locales o locales que estaban ahí contiguos en el mercado, en la central de abastos, está Francisco y Madero, pero también esta parte de cómo es posible que haya llegado el incendio a unas viviendas, uh-huh. Que llegó, ¿verdad? Tan llegó que se tiznaron, se mancharon por el humo y una de ellas hasta los cristales, ¿verdad? No soportaron la temperatura, ¿no? ¿Por qué? ¿Por qué pasa esto, Mariano?
7: Bueno, ya habíamos comentado, Marcelo, en las ocasiones anteriores que me has invitado, que aunque no es así literalmente, pero hay un vacío en la ley, porque no están completamente definidas las competencias y las atribuciones del Estado y de los ayuntamientos, ¿no? Sí. De repente, cuando se quiere hacer cobro de derechos, pues todos tienen que ver en todos los locales, ¿no? Pero cuando sucede algo, pues se trata de evitar la sí. responsabilidad. Ahora, la ley sí es muy clara. La ley dice que en su artículo 24, que es competencia de la Coordinación Estatal de Protección Civil, O sea, eso es literalmente, así dice en, sí, en el artículo 24, en la fracción 19, que habla de la competencia o atribuciones de la coordinación estatal en materia de inspección, y viene un listado de inmuebles, ¿no? Y en ese listado, inciso J, dice que los mercados, centros de abasto, tiendas de autoservicio, de comercio, son responsabilidad de la coordinación estatal de protección civil. O sea, sí, ahí no hay para dónde hacerse, ¿no?
6: ¿Y en qué sentido es su competencia?
7: En inspeccionar y hacer que se, sí, cumplan las obligaciones que tiene el sujeto obligado en materia de protección civil, que en este caso son 7. Es primero elaborar un programa interno de protección civil. Dentro de él se constituye la unidad interna de protección civil, o sea, el personal voluntario que va a trabajar en caso de emergencia como primer respondiente. Contar con un seguro de responsabilidad civil, que es muy importante, que incluye daños a terceros, como el caso que ponías ahorita y en la nota de expreso ayer, el daño a 8 viviendas, ¿no? Residencias colindantes al, a la central de abastos. Hacer simulacros, capacitar al personal, hacer difusión a las personas que acompañan de manera directa o a través de anuncios, póster, lo que sea, sobre medidas de prevención. Entonces, son 7 obligaciones que tienen todos los sujetos obligados, y en este caso, de acuerdo a la ley, literalmente le corresponden a la Coordinación Estatal de Protección Civil. Ya, sí, habíamos comentado también, Marcelo, de que a raíz de lo de Waldos no hay garantías de no repetición. O sea, el Congreso del Estado desafortunadamente está ocupado en otro tipo de actividades políticas y va dejando de lado, si bien es cierto, hay una iniciativa del gobernador, que ahorita realmente en la práctica de la sociedad no sabemos en qué estado, sí, se encuentra, no, si la tiene el Congreso y está en estudio, qué comisión la tiene.
6: Que ha generado, sí, pues muy buenas expectativas, así, ¿verdad? Es. A raíz de lo de Waldos, este fatal incendio de 24 que dejó 24 personas muertas, se elaboró y conocedores es, como tú ayudaron, ¿no?
7: Es correcto.
6: A elaborarla.
7: Y se entregó en el 10 de junio, en el evento público, lo entregó el gobernador a la presidenta de la Comisión de Protección Civil, a la diputada Ernestina Castro, y pues estamos en la espera como sociedad civil que convoquen a un parlamento abierto, o cuando menos a consulta pública, para ver cómo pudiéramos mejorar, o si apoyamos totalmente, como la presentó el gobernador en el evento este público. Pero no ha habido nada, pues no se mueve. Independientemente de la iniciativa, que probablemente se tarde todo este año, ¿no? Dependiendo de las actividades del Congreso del Estado. El Congreso del Estado debería estar trabajando ya en una definición precisa de lo que es la ley actual, pues. O sea, no podemos tener un vacío hasta que se cree el instituto que propuso el gobernador. Un vacío legal, y que sigan sucediendo este tipo de siniestros que pueden desarrollarse en una tragedia, pues, ¿no?
6: Sí.
7: Afortunadamente fue en una hora temprana. Pero si encuentras a los particulares de las 8 viviendas dañadas, dormidos, ¿no? Sí. Con el humo metiéndose a su vivienda, que pueden morir intoxicados sin darse cuenta que hay un incendio, pues, ¿no? Un incendio de ese
6: ahí,
7: tipo, hay una temperatura, sí, Marcelo, de, para verse deformado el acero, la cubierta, el tejabán, todo eso que tiene, sí, el mercado, una temperatura promedio entre 500 y 600 grados centígrados,
6: sí,
7: que está irradiando
6: ahí
7: la
6: en
7: vivienda,
6: ese lugar.
7: En ese incendio que se generó.
6: Y luego a las viviendas, ¿de cuánto fue el?
7: Pues lo que le llega de la radiación, pero en las fotos que publicó algunos medios se notan de este tinaco derretidos, incluso en las azoteas,
6: sí,
7: ¿no? Entonces es una gran temperatura, pero también el humo que está generando, que es el que te puede causar, como ha causado la muerte,
6: sí,
7: de las personas, ¿no? Que se intoxican por el dióxido de carbono y pues fallecen sin darse,
6: sí,
7: cuenta, sobre todo cuando están dormidas, ¿no?
6: Los riesgos son muchos, ¿no?
7: Igual
6: algún
7: muchos
6: cilindro, ¿verdad?, de gas con alguna fuga, en fin, las palmeras, ya ves, no había, pero que también son...
7: Ahorita lo dijiste muy muy muy claramente,
6: sí,
7: Marcelo, muchas viviendas tienen tanques estacionarios de 200 litros, etcétera, en sus viviendas, ¿no? Pero ese nivel de temperatura puede hacer que estallen los cilindros de gas o los,
6: sí,
7: tanques estacionarios de gas de las viviendas, simplemente porque va a incrementar la presión interna del tanque de gas por la temperatura que están siendo sujetas. Entonces, aparte diciendo, pudiéramos tener explosiones, como hubo ahí mismo, según la nota, en el mercado con los tanques de gas de los montacargas, ¿no?
6: Sí.
7: Ahora bien, si bien es cierto que la ley expresamente le da competencia al Estado, pero en 2019 hubo una reforma promovida por el diputado Raúl Castelo, donde a petición de Hermosillo y de Cajeme, se le dan competencia también al municipio, de que en caso de acudir como primer respondiente a un evento, un siniestro, ellos tienen la obligación de solicitar lo que le compete al Estado. Y en caso de que detecten irregularidades o no cumplimiento, o simplemente que no cumple el particular con lo que dice la ley, ellos tienen que notificar por escrito al Estado para que el Estado intervenga, pues, y sancione, ¿no?
6: Sí.
7: Con cualquiera de las medidas que la propia ley le da, medidas correctivas, es decir,
6: va,
7: de seguridad.
6: Va la parte municipal y tiene que solicitar al Estado que también intervenga. Eso la, es la, lo que
7: la,
6: se reformó.
7: La municipal, cualquiera que sea el ayuntamiento, sí, tiene la obligación ya por ley, aunque no sea literalmente de su competencia, de que si hay un siniestro y es competencia del Estado, ellos pueden solicitar al particular,
6: sí,
7: revisarle si está cumpliendo o no está cumpliendo con lo que marca la ley.
6: Sí.
7: Y si no cumple el particular, tiene que turnar al Estado, al municipio. Tiene que turnar al Estado que este sujeto obligado no cumple, para que el Estado proceda en su competencia a hacer las medidas de corrección o de seguridad necesarias.
6: Sí.
7: Clausura temporal, sanción administrativa, sanción pecuniaria, etcétera, ¿no? Pero, o sea, una autoridad, como ya lo comentamos en el caso de Waldo, una autoridad en materia de protección civil que interviene en un siniestro o una emergencia, un desastre, aunque no sea su competencia, tiene que tomar las medidas administrativas que corresponde de acuerdo a la ley. O sea,
6: sí,
7: no puede decir no me toca a mí, le toca a aquel, y aquel decir no, siempre le toca a aquel. Ahora bien, dice, es que es un tianguis. Pues la verdad es que no es un tianguis. La ley te habla de inmuebles o establecimientos. Así te lo dice la ley.
6: No habla de tianguis.
7: No habla de tianguis, hace un listado, pero incluso cuando habla de instalaciones temporales, cuando se van a retirar, pero ni el tianguis del Palo Verde,
6: sí,
7: ni el de Héctor Espino, ni los mercados de abastos, que son construcciones formales fijas, son instalaciones fijas, pues están permanentemente durante muchos,
6: sí,
7: años, siguen operando ahí y son generadores de riesgo. Entonces,
6: sí,
7: no pueden decir una autoridad qué materia el Estado o materia el ayuntamiento, porque el riesgo está presente, pues, ¿verdad?
6: Sí.
7: Alguien que tiene que tomar una acción de autoridad.
6: Hay otros mercados que sí son temporales o son de un día a la semana.
7: Así es.
6: Uh-huh. En Guaymasay, en Palmea, uh-huh, en muchas partes, aquí en Hermosillo, el Cerro Colorado, el de los Olivos, muy grandes. ¿Esos a quiénes compete, Mariano?
7: Esos
6: que manejan gas, manejan, sí, alimentos, están las carpas. Casi todos o con carpas con materiales muy inflamables,
7: uh-huh,
6: ¿no?
7: Esos, mira, la ley dice que todas las instalaciones temporales, cualquiera que sea su fin, cultural, deportivo, comercial, etcétera, tienen que presentar un programa especial de protección civil. Es decir, si vas a estar de lunes a viernes, pues tienes que presentar un programa de protección civil para los días lunes a viernes que vas a estar operando,
6: sí,
7: porque durante ese periodo estás generando riesgos. Pero en los programas especiales también interviene el municipio. El ayuntamiento tiene que entregar una licencia temporal de comercio, como si fuera,
6: sí,
7: ambulantaje, pues, una licencia temporal, y te pide el ayuntamiento que cumpla con requisitos de protección civil, que tengas extintores,
6: sí,
7: de este.
6: Pero estos centros no son de pedir permiso, son.
7: Pues en teoría sí, pues. En teoría sí, tienes que pedir permiso y sujetarte a la ley en materia de protección civil.
6: Es el informalidad completamente.
7: Pues. Es que,
6: y por eso lo hacen así, por eso han crecido tanto, porque son informales, no piden ningún permiso, nada más le pagan al que regentea ahí el tianguis.
7: Sí, pues no piden permiso, es una realidad, pero tienen la obligación de pedir y la
6: tendría
7: autoridad
6: la
7: tiene
6: obligación de
7: la
6: pedir.
7: Obligación de exigirle, ¿no? La responsabilidad,
6: sí,
7: de exigir, porque hay riesgo, que hay gente que se está poniendo en riesgo al acudir a ese,
6: sí,
7: tipo de establecimientos. No es un fin recaudatorio, pues, sino es un fin de dar certeza y seguridad a la integridad de las personas que acuden a hacer las compras ahí.
6: ¿Y el municipio tendría que ser entonces?
7: El municipio, todas las instalaciones temporales que requieren un permiso municipal para comercio temporal en la vía pública o en predios, tienen que sacar permiso en el ayuntamiento.
6: Sí.
7: ¿No? Eso es innegable, ¿no? Es una realidad, pues. Que no se exige es otra cosa.
6: Que no se exige. Ah. Está con nosotros Mariano Catace, consultor en gestión de riesgos y protección civil. Pues muchos vacíos, Mariano, a final de cuentas, ¿no? Cosas que no están debidamente claras, establecidas, o que simulan que las autoridades luego pues se hacen de la vista gorda, se voltean por otro lado, como este que estamos hablando, de este incendio en el mercado Francisco y Madero. ¿Quién le entra a este tema?
7: Ahora, ese mercado, como cualquier otro mercado, los locatarios son copropietarios, como el mercado municipal del centro de Hermosillo. los locatarios son copropietarios, pero hay una administración del inmueble, ¿no? Entonces dice la ley muy claramente que el propietario, el administrador, el responsable, están obligados a cumplir con la ley. No, abarca a todos los que intervienen ahí, pues. El que ocupa, el responsable, el propietario o el administrador son los responsables ante la ley y los que deben de cumplir con lo que marca la ley. Programa interno, o sea, vamos a suponer que hay muchos locales, dice, es que este local, pues no lo obliga la ley, sí, pero al conjunto sí. Y hay una persona o una entidad que te está cobrando renta o le estás pagando una administración por el uso de ese lugar, pues es el administrador el que es responsable, sí, de cumplir con lo que marca la ley, ¿no? O sea, sí, no hay para dónde hacerse, pues la ley a raíz de la guardería ABC es muy explícita en cuanto a los sujetos obligados.
6: Sí. Oye, Mariano, y quiero aprovechar que estás con nosotros para preguntarte otro tema, pero que tiene igual que ver con protección civil, y es que bajo argumento de protección civil, yo recuerdo en el año 2010 se retiró la estructura de Hermosillo Flash en Rosales y Luis Encinas en Hermosillo, que ahora nuevamente es tema porque al presidente municipal Antonio Cesarán lo planteó, ¿verdad? Esa posibilidad de reinstalarlo, volverlo a levantar, uh-huh, construir, no sé cómo llamarle, pero que vuelva a estar ahí algo así, algo parecido o igual, no sabemos. Pero en su momento argumentaron cuestiones de protección civil o de riesgos al tránsito, sobre todo al tráfico vehicular. ¿Tú cómo la ves?
7: Sí, ahí es importante diferenciar, Marcelo, lo que son riesgos a la seguridad pública o riesgo a la seguridad vial, sí, de lo que tiene que ver con protección civil. Y el argumento que utilizó en aquel entonces el alcalde era que había riesgos a la movilidad de la al tráfico vehicular, sí, ¿no? Por tapar la visibilidad de los conductores, mm, que circulaban por ahí. Yo creo, bueno, hay dos aspectos. El punto de vista de protección civil no habría problema siempre y cuando tuviera las anuencias de desarrollo urbano, en este caso del INPLAN, en cuanto a la imagen urbana ahí y a los conflictos que originaría, y en cuanto a seguridad pública, ¿no? En materia de protección no hay ningún problema, siempre y cuando se cumpliera con lo que dice la ley de elaborar un diagnóstico de riesgo que estudiara los efectos de posibles amenazas, particularmente del tipo estructural, ¿no? En caso de vientos fuertes y eso de que no hubiera alguna falla que dañara a terceros. Pero yo creo que es más bien una decisión urbana que tiene que ver el alcalde ahí. En materia de protección civil no le veo yo ningún problema. La cuestión es que no sabemos dónde ubicaría, sí, ¿no? Y para poder dar opiniones de protección civil necesitas el punto, ¿no? Para poder analizarlo en su conjunto, pues. No nada, sí, más el proyecto en individual, ¿no? Donde lo pongas te da muchas variantes de opinión, ¿no?
6: Te da variantes de opinión. Tienes que partir de ahí, ¿no?
7: Así es.
6: Del punto para revisar y pues que esté de acuerdo, ¿no? Con la ley, que no infrinja nada de la ley.
7: Así es.
6: Y menos de tránsito, ¿no?
7: Ahora, también, Marcelo, volviendo al tema del mercado, sí, donde se dañan 8 viviendas colindantes, la ley te exige, en este caso el mercado ya existe desde hace muchos años ahí, y tiene derecho, pues obviamente, de antigüedad, del uso de suelo.
6: Llegó primero al mercado.
7: Llegó primero al mercado, se construyó un desarrollo, y a partir de que se construyó el desarrollo de San Jerónimo, ya aplicaba la ley de protección civil, que debían de atender un diagnóstico de riesgo. Y ahí uno de los supuestos que se debe analizar es el fenómeno de incendio y explosión. Entonces habría que ver en ese desarrollo si se cumplió con la ley, si se elaboró un diagnóstico de riesgo y pues al parecer no se tomaron las medidas de mitigación necesarias porque resultaron afectadas 8 viviendas, sí, por la cercanía.
6: ¿Pero quién no tomó las medidas? ¿El fraccionamiento?
7: El fraccionamiento en un momento dado, que habría que ver el expediente si hay, y la autoridad que no exigió que se cumplan medidas de mitigación, sí, de riesgo.
6: ¿Qué autoridad?
7: El Estado.
6: El Estado.
7: Así es. La Coordinación Estatal de Protección Civil es la única autoridad competente para poder revisar y dictaminar un diagnóstico, sí, de riesgo previo a su construcción, ¿no?
6: Y volvemos a la necesidad de, la nueva normativa, ¿no? La nueva legislación en materia de gestión de riesgos y protección civil.
7: Urge que se defina, y si el instituto va a tardar determinado número de meses en crearse y la nueva política pública en materia de gestión de riesgos y protección civil, impulsada por el gobernador, pues cuando menos reformar la ley actual para que no haya estos vacíos y esta incertidumbre en cuanto a la integridad física de las personas, ¿no?
6: Sí, porque miren, están, siguen pasando esas cosas. Así y es. Ahí están los vacíos.
7: Y afortunadamente no hubo tragedia.
6: No, afortunadamente. Hay tragedias, luego nadie se hace responsable, así ¿no? Es. Son huérfanas. Mariano, muchas gracias.
7: No, al contrario.
6: Mariano Catace, consultor en gestión de riesgos y protección civil, gracias por haber estado aquí con nosotros. Son las 7:55, vamos a una breve pausa, regresamos. Esto es Expreso 24/7.
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1: Estamos de regreso. Ya son las 7:59. 7 de la mañana, 59 minutos. Esto es Expreso 24/7. Es la emisión matutina de hoy. Le recordamos miércoles. Miércoles 8 ya de julio. 8 de julio de 2026. 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Ya son las 8 de la mañana en punto. Las 8 en punto. Le decía sobre el médico, el de los sueros vitaminados. Pues qué increíble, ¿verdad? Que no lo hayan agarrado. Insisto yo, que me sonaré muy repetitivo aquí. En que estos AMIC, particularmente los elementos de esta Agencia Ministerial de Investigación Criminal, no, pues sí, míreme, lo sacan debajo de las piedras. Son personas con mucho colmillo, pues, con mucho bagaje, muy capacitados, en fin. Y los agarran, les digo, por debajo de las piedras, y he citado casos recientes, ¿no? De cómo, pues, tienen la información y saben, y contactos y fuentes, y dan con el que quieren. Con el que quieren. Agarraron a un cristiano, un pobre hombre ahí fuera de la Expogan, cuando estaba la Expogan en Hermosillo, lo medio mataron a golpes. Encontraron al sujeto ahí en Empalme, andaba escondido. Y luego los pájaros de cuenta que creen que ya le dicen, van y los agarran y los sacan. ¿Y cómo no pueden agarrarle de los sueros vitaminados? Con tantos huellas que fue dejando y tanto rastro que fue dejando, ¿no? Y con tanta exposición que tenía, porque empezaron a surgir. Y desde principios de marzo, fueron las primeras muertes de personas que recibieron los sueros vitaminados. La bomba ya tronó en abril, pero un mes antes está documentado, al menos los testimonios de familiares de estas víctimas que fueron a principios de marzo y que no le dieron seguimiento y que no le pusieron lupa a este señor, a Maximiano N. Bueno, ayer salió el fiscal en la conferencia del gobernador, estuvo ahí participando. Está en Sonora, nadie lo protege, está en Sonora, pero pues no lo han podido tener, y con todo que tiene una recompensa de $500,000. Tenemos más información, vamos ahora con nuestra compañera Blanca Ruelas, corresponsal en la región Guaymas Empalme, corresponsal de Media. Nos tiene información sobre el incremento de atenciones de parte de Cruz Roja en accidentes viales, deshidrataciones también, ahora que llegó con todo el calor. Blanca Ruelas, te escuchamos. Muy buenos días. Adelante con tu reporte.
2: Gracias, Marcelo. Muy buenos días. Pues efectivamente nos dimos una vuelta por la delegación de Cruz Roja Guaymas, pues para conocer cómo va la prestación de los servicios, se ha aumentado, y bueno, derivado del calor, y como mencionaron, Marcelo, que nunca se ha ido, porque durante la supuesta temporada invernal, pues las temperaturas se mantuvieron, no tuvimos frío en comparación de otros años, y bueno, derivado pues de esta situación del incremento de las temperaturas en las últimas semanas, pues se ha incrementado los servicios y atención por deshidrataciones, complicaciones en la salud también por enfermedad crónica, pues todo esto derivado de las altas temperaturas. Marcelo, sin dejar de lado los accidentes viales. En Guaymas, los accidentes viales son el pan nuestro de cada día, son situaciones que pues el índice no ha bajado, Marcelo. Aquí sobre todo lo más preocupante es el número de accidentes donde participan motocicletas, motociclistas, ¿verdad? Falta de prevención, son pues diversas situaciones, ¿no? Lo que acontece aquí, y pues es diariamente, ¿no? Varios accidentes, lesionados, y bueno, platicamos con la administradora de la institución, Erika León. Ella nos informó que pues el calor ha influido, ¿no? Con el aumento en la solicitud de servicios, que prácticamente pues el calor ha permanecido, y bueno, en las últimas semanas nos dice que se ha incrementado mucho este tipo de accidentes. De hecho, mencionó que se contempla tener un acercamiento con el Departamento de Tránsito Municipal y trabajar en una campaña de prevención, además llevar a cabo, brindar de nueva cuenta, como se realizó el año pasado, cursos, capacitaciones a automovilistas para que ellos conozcan pues las medidas preventivas, pero también todo lo que conlleva, ¿no?, un accidente vial, pero también brindarles el conocimiento de atención prehospitalaria en caso de un accidente. Entonces se contempla pues tener este contacto para trabajar en conjunto, y pues la finalidad es, a final de cuentas, reducir el número de accidentes, crear conciencia entre automovilistas, pero también motociclistas, con la finalidad de que cuiden sus vidas, pues, porque luego de un accidente, ¿qué pasa, Marcelo? Pasan lesiones, pasan pues gastos económicos, porque hay que hacer reparaciones materiales, pero pues las más difíciles y muchas veces que ya no tienen recuperación son las lesiones que pues ocasionamos en nuestro cuerpo, ¿no? Luego de un accidente. Entonces, en ese ámbito es donde pues se piensa trabajar, Marcelo.

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1: Gracias, estamos de regreso en Expreso 24/7. Ya son nuestra emisión matutina de hoy, miércoles 8 de julio de 2026. Ya son las 8 de la mañana con 11 minutos, las 8 con 11. Mire, después de que el Tribunal Supremo de Estados Unidos frustrara el intento del presidente Donald Trump de restringir el principio constitucional de la ciudadanía por nacimiento, su gobierno, de Donald Trump, ha abierto un nuevo frente para endurecer los controles sobre las mujeres embarazadas que buscan entrar a ese país. El Departamento de Justicia ha lanzado una ofensiva contra el llamado turismo de partos o turismo de maternidad, como se conoce cuando mujeres extranjeras viajan a Estados Unidos.

0: para dar a luz y que sus hijos obtengan automáticamente la ciudadanía estadounidense y ordenó convertir la persecución de esa práctica en una prioridad nacional. Pues ahí está, es el plan B, ¿no? El plan B del gobierno de Donald Trump. Bueno, para hablar de este tema, gracias por estar aquí con nosotros, Ricardo Galindo Domínguez, es consultor en migración y pues también experto en estos temas migratorios y de permisos y de consultas. En fin, gracias por estar con nosotros. ¿Cómo
1: gracias,
0: te va, Ricardo?
1: Gracias, buen día.
2: Gracias.
0: Ya en otras ocasiones ha estado con nosotros hablando precisamente de esto, de visas, de solicitudes, de requisitos, en fin, y ahora con esto, ¿cómo la ves? Actualmente no hay restricciones.
2: Lo que pasa es lo siguiente, Marcelo, sí. Dentro de la Ley de Nacionalidad de Migración de Estados Unidos, que es la que contempla todo lo migratorio, en la sección de motivos de inadmisibilidad, que son causas por lo cual una persona no es acreedor a un beneficio migratorio, y ya vienen los castigos, etcétera, ¿no? Ahí relacionados con la carga pública, que es cuando una persona se puede convertir en una carga económica al país.
0: Sí.
2: ¿Okay? Entonces, es una situación que se puede por los dos frentes, ¿no? Ese que tú estás comentando, que ahorita el fallo de la Suprema Corte el 30 de junio pasado, que sigue siendo constitucional el derecho de nacimiento, de derecho de ciudadanía estadounidense por nacimiento. Y si bien no existe un motivo de inadmisibilidad, que si ves tú un récord migratorio no te dicen, te revocamos la visa por querer tener un hijo en Estados Unidos. No, no existe como tal así, ¿no?
0: Porque ellos cómo van a saber que vas a eso, pues.
2: Esa es una, ¿no? Sí. Y la otra, sí me ha tocado gente que yo les digo, digan la verdad. O sea, digan que ustedes van a pagar por el parto y todo. Y ya queda a discreción del oficial de aduanas y protección fronteriza, el de la puerta de entrada, dejarte ingresar o no.
0: Sí.
2: Y llevan la documentación del hospital, llevan todo y los dejan ingresar.
0: ¿Por qué? Pero sí les preguntan cuando ven a una mujer embarazada.
2: Sí, mucha gente hasta se tapa y todo para que no se note.
0: La ven embarazada y le preguntan, ¿vas a ir a dar a luz a Estados Unidos?
2: Tanto eso en la pasada, en el puerto de entrada, ahora en las entrevistas consulares también. Sí. Eso está desde que entró el presidente Trump, si no mal recuerdo, en esta administración. Fue en esta administración cuando empezaron esa situación de que el oficial consular también puede preguntar eso. O sea, te veo que estás embarazada, ¿tú tienes pensado tener a tu hijo en Estados Unidos?
0: Sí.
2: O sea, esa es una situación también.
0: Pues como parte de una política, una instrucción, porque igual puede ir de compras nada más la persona o a pasearse, ¿no? No es su intención.
2: Claro, y hay efectos también secundarios, ¿no? Puedes que tu principal destino era o propósito era compras y se te viene el niño.
0: Y se viene el niño, ¿no?
2: Y ahí quedas, animo que te salgas corriendo a México.
0: Sí. Entonces, oye, está con nosotros Ricardo Galindo, consultor en materia migratoria. Pues tan común que era, ¿no? O sigue siendo. Sigue siendo pues jóvenes o no tan jóvenes, probablemente personas de mi edad, de nuestra edad, bueno, tú estás más joven que yo, que nacieron en Estados Unidos y que así lo planearon, ¿verdad? Sus familiares, sus papás, más en un estado fronterizo, en un lugar fronterizo, que pues antes era más fácil, no había tantas restricciones, tanta vigilancia, era pues sumamente sencillo, ¿no?
2: Claro.
0: Y pagar, o no sé si en la medicina pública se podía en Estados Unidos, lo hacían, y con ese propósito, que tuviera la doble nacionalidad, viendo por el futuro, que tuviera esa oportunidad, educación, muchos con el tema educativo, porque tienen menos complicaciones a alguien que tiene la doble nacionalidad, ingresar a la universidad, ¿verdad? De Estados Unidos, menos caro, es carísimo para todos, ¿no? Pero menos caro, en fin. Antes era muy común,
2: sigue siendo común, ¿no? Nada más que ahora es ese motivo de inadmisibilidad de la carga pública, que se tiene la presunción que la persona se va a hacer carga económica al país. Ahorita me preguntaste sobre los beneficios federales, ¿no? Para dar a luz o para tener un servicio médico o una atención médica, vamos a ponerle de ese lado.
0: Sí.
2: De esa manera, sin la necesidad de hacer un pago. Existen beneficios federales, existen programas, ¿no? Que el welfare, que el access, entonces, etcétera, ¿no? Pero no todo programa de beneficio público se toma como carga pública. Esa es la gran diferencia, pues, ¿no? Sí. El welfare, por ejemplo, yo tengo entendido todavía es el que te da dinero a ti directamente, ¿no? Que te da un dinero. No estamos hablando de las estampillas que dan a los ciudadanos y todo. Que antes eran estampillas, ¿no? Ahora son tarjetas de este débito. Que eso no hay ningún problema. ¿Por qué? Porque estás pidiendo para el ciudadano, pues, ¿no? Ni modo que lo pida. Pero ya es algo, si tú lo estás pidiendo para ti, así el welfare que te den dinero, así, eso sí es un beneficio público que va dentro de la carga pública, pues porque te está haciendo carga económica al país. Pero hay otros como el Access que no son parte de la carga pública. Entonces hay que tener mucho cuidado con eso. Sobre todo eso, ¿no? A mí me ha tocado gente que ha tenido uso del Access, por ejemplo, que es el más común, por eso lo menciono mucho, que le han dado su residencia. O sea, no ha pasado de ahí, pues, ¿no? Entonces, esa es la situación. Por eso lo está viendo el presidente Trump, para la carga económica al país, ¿no? Y, pues, lo otro, que pues ya la Suprema Corte ya estableció que sigue siendo un derecho constitucional, pues, ¿no?
0: Sí. Oye, pero lo que quiere el presidente Donald Trump es, bueno, lo que entiendo es revocar la visa a esas personas, ¿no? Esas mujeres que van a dar a luz allá.
2: Disculpa. Sí, la situación es la siguiente. De hecho, dentro de esta administración, no sé si te recuerdas tú, los principios meses, mucha gente empezó a salir en los medios diciendo, no, me quitaron la visa porque tuve un hijo en Estados Unidos, como tal, etcétera. Sí. Si bien, repito, no existe ese motivo de inadmisibilidad, pero el oficial de aduanas y protección fronteriza, porque fueron el puerto de entrada a esas revocaciones, puede decir, ¿sabes qué? Pues esta situación, pero si yo leo el récord migratorio oficial, no va a decir eso. Esas revocaciones, no, también hay que mencionarlo, ¿no? Algunos motivos de inadmisibilidad dicen que son permanentes, o hasta que se cumpla un tiempo, o hasta que se pida un waiver, que es un perdón migratorio, ¿no? Sí. Entonces, si nomás fue revocada y deportado por primera ocasión, no hay ningún problema. O sea, se puede pasar el tiempo. Cuando es deportado en el puerto de entrada una persona o removido, sin la necesidad de un juez de migración, son 5 años de castigo. Si cuando ya es mediante un juez de migración que te deporta, con una orden de deportación, son 10 años, ¿no? Ahí cambia. Pero eso, en ese tiempo eres inadmisible al país. O pides el perdón migratorio o te esperas ese tiempo, pues, ¿no? Sí. El récord migratorio es permanente, pero lo que hace el perdón migratorio, el waiver, es perdonarte la acción que se cometió, pues, nada más. Entonces, eso es.
0: Oye, a propósito de estas sanciones, algunos de los que he conocido, ¿verdad?, que por alguna razón les revocan su visa. No nos vamos a meter en política ni cuestiones. No. Personas fuera de la política, ¿no? Que a lo mejor trabaje, los detectan que su intención es ir a trabajar o que estaban trabajando y que por tanto cruce que tuvieron, tantas veces que cruzaron, pues les revocaron la visa. Esos son por 5 años, esas sanciones.
2: Cuando es deportado o removido, hay una facultad.
0: Es lo que nos dices.
2: Sí, hay una facultad de aduanas y protección fronteriza, que es la entidad gubernamental que está en los puertos de entrada. Se llama Expedite Removal, remoción expedita. Ellos tienen esa facultad de removerte o deportarte de Estados Unidos, y cuando es por primera ocasión, son 5 años de castigo.
0: Sí.
2: Si esa persona dentro de esos 5 años intenta o reingresa a Estados Unidos, ya sea de manera ilegal, claro, pues, sí, ¿no? Porque ya no tiene visa, ese castigo sube 20 años.
0: A 20 años.
2: Sí, sí. Entonces, eso es.
0: Y estos de 5 años... hay mucho temor, ¿verdad?, de volver a ir, del rechazo, ¿verdad? Ya sabes que es una condición humana natural, el temor al rechazo.
2: Claro.
0: Pero, ¿tú cómo la ves? ¿Es posible o ya va a estar en un expediente y difícilmente puedan darle la visa otra vez?
2: El antecedente queda, ¿no? Pero, no, a mí me ha tocado, Marcelo, por ejemplo, yo voy a cumplir 17 años, tengo trámites migratorios, me ha tocado gente deportada desde Alaska, ¿no? Que acá ha trabajado ilegal, mexicano.
0: Sí, deportado, sí.
2: De Obregón, ahí de y no, sí se les han dado las visas. Sí, entonces, gente con otro motivo de inadmisibilidad.
0: Siempre y cuando, grave, pues,
2: pueda comprobar.
0: Compruebe sus vínculos, sus lazos, y que no va a trabajar, en pocas palabras, que no quiere ir a trabajar.
2: Que
0: tienes
2: lazos acá en México. Así es.
0: Pues así la situación entonces con el turismo de parto, pues lo trae ahí entre ojos, ¿verdad, Donald Trump? Pues, ¿crees que se lo vayan a probar?
2: Lo ha traído desde siempre, ¿no? Si bien es una situación que tú le puedes dar directrices internamente, memorándums dentro del Departamento de Seguridad Nacional, las otras entidades gubernamentales que son alrededor de 50, ¿no? Pero las que son migratorias directamente, pues Servicios de Ciudadanía y Migración de Estados Unidos, aduanas aduanas de este, aduanas fronterizas, ¿no? Todas esas entidades gubernamentales, que es la CBP, ¿no? Aduanas y Protección Fronteriza, perdón. Se le puede dar directrices de que pongan más atención los oficiales.
0: Pues. Sí. Oye, y bueno, ya sé que no es tu tema, pero van y se atienden estas personas a la salud privada, ¿no? A hospitales privados.
2: Me ha tocado de todo.
0: O en la
2: privado
0: pública.
2: Y público, sí, sí, sí. De hecho.
0: Y
2: de hecho,
0: los tienen que atender.
2: Sí, sí, sí, público, o sea, sí. Es que ahí entra una situación de un conflicto, ¿no? Que tú no le puedes negar la atención médica, ¿no?
0: Sí.
2: Y eso es una situación y otra cosa. O sea, tú no puedes decirle, a ver, tú no puedes que llegue alguien con una emergencia y preguntarle, tú eres ciudadano antes de atenderte o antes de estabilizarte. Tú,
0: sí.
2: O tú eres residente, o estás legalmente aquí en México, estás legalmente en el país. Pues no va eso dentro. Primero que tienes que estabilizarlo y ya viene sí. Todo lo demás.
0: Pero programar algo así no es posible, ¿no?
2: No, imagínate. No,
0: pero pues, en la medicina privada, ¿y cuánto costará algo así?
2: A mí me ha tocado clientes que me han dicho, no, es que tenemos planeado tener el hijo ya y todo, y en Arizona, por ejemplo, me ha tocado gente que paga entre 3,000-6,000 dólares, ¿no? Por lo que es el proceso, si es un parto natural, ¿no? Si es sí. Así más, ya depende también de la ciudad, ¿no? Hay ciudades más caras como Scottsdale,
0: sí.
2: O otro tipo de ciudades que es más caro.
0: Y hospitales todo, también, ¿no? Las condiciones del hospital, si es
2: entonces,
0: de alto riesgo.
2: Y luego si vienen emergencias, ¿no? Sí. Algunas complicaciones, depende de mucho.
0: 6,000
2: ¿no?
0: que se cosas. Te puede ir a 10,000, en fin, los gastos ahí que lo que no tienes contemplado. No,
2: hay
0: ¿no?
2: cosas de terror que me han contado y que no.
0: Sí.
2: Por eso mucha gente hace eso, tiene un seguro de gastos médicos mayores que también cubre en Estados
0: Unidos.
2: Ah, sí,
0: que también te cubre Estados Unidos.
2: Entonces, eso también lo usa.
0: Como los seguros de carros, ¿no?
2: Sí, es que aquí, si te das cuenta, Marcelo, va involucrada muchas aristas aparte de lo este migratorio, pues, ¿no? Las aseguradoras, ahí estamos hablando ahorita.
0: Sí.
2: El ingreso de los hospitales, ya sean públicos o privados. O sea, ahí estamos hablando de muchas cosas que si bien el presidente sí lo debe de tener contemplado, ¿no? Quiero pensar que no tiene contemplado todo eso, pero también es mucho ingreso al país. Muchísimo.
0: Sí.
2: Estamos hablando de aquí del estado de Arizona, es el que tenemos aquí al lado, ¿no? Enfrente.
0: Sí.
2: Imagínate, yo conozco gente que se va a Texas, que se va a Nueva York, que se va a Chicago, que se va a California. Sí. Entonces, son muchas cosas.
0: Bien. Muchas gracias por estar aquí con nosotros, haber estado aquí con nosotros. Uh-huh. Y espero que no sea la última vez, ¿verdad? Que sigamos
2: gracias,
0: contando
2: Marcelo.
0: Contigo para consultarte estos temas. Ricardo Galindo Domínguez, consultor en materia migratoria. ¿Cómo te encuentran en redes sociales? Tus líneas de contacto para quien desee consultarte ya algo más especializado y profesional.
2: Claro que sí, Marcelo. Mira, la única oficina es Boulevard Luis Donaldo Colosio, número 405, local 5, Colonia Villa Satélite, aquí en Hermosillo, Sonora. 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
0: Gracias.
2: Muchas gracias.
0: Gracias. Vamos a un corte, permítanos, son las 8 de la mañana, 25 minutos. Regresamos.
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0: Estamos de regreso, 8:29 aquí en cabina. Vamos a hablar de otras cosas. Vamos a hablar de la salud visual. Está con nosotros Jorge Ornelas, gerente de Clínica Visión Hermosillo. ¿Cómo estás, Jorge? Bienvenido. Muy buenos días.
16: Buenos días, Marcelo. Muchísimas gracias por la invitación aquí en Noticiero para hablar de temas muy importantes. Ahorita que los chavos también están de vacaciones, que nosotros estamos también. Y sobre todo, pues, gente como tú, como yo, que se la pasa investigando, que se la pasa, ¿cómo se llama? Al filo del celular, de la computadora. Hay un problema. Híjole. Hay un problema que está muy arraigado.
0: Se te va en el celular viendo redes sociales, viendo reels, clips en todas las redes sociales. Se te va el tiempo rapidísimo. Cuando menos piensas, ya te echaste dos horas
16: y tus ojitos empiezan a decir, híjole, ¿qué está pasando? Me siento bien cansado.
0: La vista.
16: Es la fatiga visual. Así es.
0: Sí. ¿Qué hay que hacer para evitar? Bueno, primeramente muchos dirán, pues no te la lleves ahí en la computadora, en el teléfono, ¿verdad?
16: Bueno, más allá de, obviamente, el teléfono, en los últimos años, el uso de dispositivos electrónicos, la computadora, el celular, todo esto ha hecho que nuestros ojos empiecen a fatigar. ¿Pero por qué pasa? El hecho de utilizar un dispositivo electrónico tiene tres factores que vamos a hacer, o tres cosas que implican usar un dispositivo electrónico. Primero, que no vamos a parpadear. Sí. Estamos usando la computadora y no cerramos los ojos porque estamos clavados. Segunda, no tenemos la iluminación correcta. Al no tener la iluminación correcta, lo que pasa es que el ojo empieza a enfocar la luz de diferente manera. Entonces, cuando nosotros queremos levantar la mirada, desenfocamos completamente. Esa fatiga visual nos puede causar una miopía. Y lo siguiente que conlleva la fatiga visual es el tiempo que lo usamos. Sí. Se nos pueden extender, como tú dices, 7 horas de trabajo más 4 horas de ocio en el celular. Hace que nuestra mente empiece a ver diferentes colores, empieza a haber problemas de dolores de cabeza. ¿Por qué? Porque estamos con un uso prolongado de dispositivos electrónicos. Entonces es muy importante, como tú bien lo mencionas, primero que nada, pues, sobre todo en los chiquillos, ¿no? Porque nosotros pues necesitamos trabajar, ¿no?
0: Sí. Oye, ¿cuáles son los síntomas más comunes de la fatiga visual?
16: Pues los síntomas más comunes para identificar el tema de la fatiga visual, pues son los ojos cansados, los párpados caídos, así como que se te están cayendo los párpados, como sientes que están cerrando solos, dolor de cabeza, vista borrosa, que es lo que te decía, ves las cosas de diferente manera, ya logras ver para enfrente y no se alcanza a ver, el ojo seco también, el ojo seco es una síntoma, y pues hay diferentes tipos de síntomas, también el hecho de que a veces como que queremos forzar la vista, acercamos mucho nuestra cabeza para poder ver las cosas, como que, ay, ya no alcanzo a ver, bueno, ese es otro tema de fatiga visual, ¿no?
0: Sí, y el calor también influye, tanto sol, tanta radiación solar.
16: Así es, imaginémonos, no parpadeamos en cuando estamos utilizando nuestra computadora, nuestro celular, nuestro dispositivo electrónico, salimos a la calle, de camino a nuestra casa, sabemos que aquí, aunque sea de noche, el aire es caliente, el ambiente es caliente, es seco, entonces secamos nuestro ojo frente a una computadora y luego lo secamos en el ambiente sonorense, en el ambiente de Hermosillo, de toda esta región del desierto. ¿Qué es lo que pasa? Nuestro ojo deja de producir lágrimas, porque dice, pues este güey no está cuidándose, o sea, vamos a dejar de producir la lágrima, y ¿qué es lo que pasa? Empezamos a tener mucha irritación, sentimos arenoso los ojos.
0: Sí, cuando dijiste güey, te referiste al ojo.
16: Al ojo, ajá, al ojo, ¿cómo se llama? Pues ya no se va a lubricar, pues, porque dice, no hay protección, me estoy desgastando, no nos estamos hidratando, porque en Sonora y en Hermosillo está totalmente verificado que por lo menos el 40-50% de la población que se expone al calor no se hidrata. O sea, esa es otra cosa peor todavía.
0: Peor tantito.
16: Exactamente. Sí. Entonces puede acelerar también el tema de las cataratas, de la carnosidad. O sea, también vienen otros
0: consecuencias todavía.
16: Claro, el no cuidarnos nuestros ojos, el fatigar los demás, trae ese tipo de consecuencias.
0: Pues ahí está, mucha atención. Oye, y bueno, la prevención, ¿cómo prevenir esto? ¿Cuándo es momento de acudir con el oftalmólogo?
16: Claro que sí, siempre es bueno acudir pues una vez al año al oftalmólogo, y las recomendaciones que les vamos a dar son importantísimas. La primera, la que más me gusta, la que siempre ponemos en práctica, es la regla 20-20-20. Te explico.
0: 20-20-20.
16: Así es.
0: Tres veintes.
16: Cada 20 minutos, tomarnos por como persona 20 segundos para ver un objeto a 20 pies. ¿Ok? Bueno, ya si usted no sabe hacer el cálculo de los pies, no pasa nada. Solamente en su estación de trabajo, si tiene un objeto a una distancia, póngale 2 metros, 3 metros, quédesele viendo por 20 segundos cuando se acuerde. Porque sabemos que somos muy ocupados y a veces no vamos a estar contando 20 minutos. Veámoslo a cierta distancia y después volvemos a hacer lo que estamos haciendo. Esto hace que nuestro ojo se deslinde completamente del superenfoque que le estamos haciendo al dispositivo electrónico, haciendo que podamos relajarnos un poco más. ¿Okay?
0: Muy bien.
16: El siguiente consejo es...
0: Cada
16: 20 minutos, pero podemos hacerlo cada vez que nos acordemos. Sabemos que pues a veces andamos al tingo al tango, ¿verdad?
0: No, pero espérate, hoy día ponemos la alarma para todo, ¿verdad? ¿Por qué no vamos a poner para esto?
16: Exactamente, que un temporizador. Tenemos, ahorita nos platicábamos, una buena iluminación. Que tengamos, si estamos leyendo el periódico, como el periódico Expreso, si estamos leyendo el teléfono, todo eso... pues tener una buena iluminación para poder ver las cosas. Una distancia correcta en los dispositivos electrónicos, sobre todo los peques, no hay que acostumbrarlos a que se acerquen tanto a los dispositivos electrónicos. Nosotros también tener un respeto por el celular, la computadora, tenerla a la distancia correcta, que son unos 40, 60 centímetros en el caso de computadoras, y en el celular no menos de 30 centímetros, 20 centímetros. Nuestros codos tienen que estar a unos 45 grados, para poder nosotros tener una mejor visión del celular. Otro consejo muy importante, el uso de lentes con antirreflejante de luz azul violeta. Los lentes van a tener una protección filtrando la luz, y para el tema del ojo seco, el tema de que no parpadeamos, pues gotitas lubricantes que nos van a ayudar no nomás para el sol o para la hidratación, sino también para protegernos de la luz de la computadora, de los reflectores, de los focos. Esto nos va a ayudar. Estos 5 consejos nos van a ayudar a que tengamos una buena salud visual, evitar la fatiga visual y sobre todo pues vivir un poquito más prolongado con una buena vista, ¿no? Una buena visión.
0: Muy bien. 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
0: 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Jorge Ornelas, muchas gracias por haber estado con nosotros.
16: Gracias, Marcelo.
0: Que te vaya muy bien. Vamos a una pausa. 8:37, regresamos.
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16: Continuamos, son las 8 de la mañana con 41 minutos. Esto es Expreso 24/7. Estamos en la emisión matutina de hoy miércoles. Le recuerdo, es 8 de julio de 2026 y estamos transmitiendo a través de Pop Extremo, de Sonora Grupera, cinco emisoras de radio nos permiten cubrir todo el sur de Sonora y a través de todas las plataformas digitales de E-Media. Vamos a otros asuntos, vamos a conversar de la educación inicial, de la polémica por la educación inicial, si se apoya o no se apoya, si hay recursos para esto, si no los hay. Y vamos a hablar de esto con Cecilio Luna Salazar, presidente de la Asociación Estatal de Padres de Familia. ¿Cómo estás, Cecilio? Muy buenos días, gusto en saludarte.
17: Muy buenos días, estimado Marcelo. Un saludo a ti, a tu amplio auditorio, a tus órdenes.
16: Oye, Cecilio, bueno, a ver, ¿hay programas, hay recursos para apoyar la educación inicial en Sonora? ¿Tú qué has visto o qué hay en... hay establecido en los programas educativos, Cecilio?
17: Sí, mira, en ese sentido, aclarando, existe una área de educación inicial que es la Dirección de Educación Inicial, perteneciente a la Subsecretaría de Educación Básica, en obviamente la Secretaría de Educación y Cultura, y a nivel nacional, en la Subsecretaría de Básica, también de la Secretaría de Educación Pública, sí existe, y obviamente pues nosotros hemos sido observadores de algunos procesos aquí en el estado que han tratado de sacar adelante lo que es la educación inicial, y pues conocemos un poquito del tema, estimado Marcelo.
16: Sí, a ver, ¿qué conocemos sobre este tema, Cecilia?
17: Mira, en cuanto a la educación inicial escolarizada, que es una de las situaciones que en muchas ocasiones un servidor ha solicitado la ampliación de esos servicios, sabemos que presupuestalmente es muy pesado, porque es otro tipo de servicio muy especializado, se requiere de una cantidad de personal mucho más fuerte, no nomás es decir, hay que ponerles un educador y ya, no, es una serie de cuidados, de tenerles, se me olvida ahorita el concepto, ¿no? ¿Cuál es, sí, el de mantener a los niños? Pero a grandes rasgos eso es lo que es la educación inicial, porque el servicio es de los 46 días de nacidos a los 3 años de edad.
16: Sí, bien. ¿Qué opinas? ¿Cuál es la postura de la Asociación Estatal de Padres de Familia en torno a la manifestación de pues activistas, propietarios de estancias infantiles? 75 días estuvieron ahí. ¿Tú cómo viste esto y qué postura asume la asociación, Cecilio?
17: Mira, inicialmente, siempre va a ser una postura de respeto ante cualquier manifestación de ellos o de cualquier padre o madre de familia o cualquier ciudadano, ¿no? Eso hay que dejarlo claro. Lo que sí, al principio nosotros la considerábamos justa, pero conforme fuimos conociendo de fondo toda la serie de detalles que acontecen, la verdad ahorita ya yo no estoy de acuerdo. ¿Por qué? Porque primeramente recibieron apoyo y posteriormente no hicieron las comprobaciones necesarias y no cubrieron los requisitos que se requieren para ese tipo de instalaciones, y ahí sí yo no estoy de acuerdo, porque te lo digo simple y llanamente, yo no quisiera una tragedia, Dios guarde, como lo que es ABC, por no llevar a cabo las reglas de que deben de ser la ley 5 de junio, ¿no? Entonces, sí, eso sí es preocupante, Marcelo.
16: ¿Y eso es lo que rechazan este grupo, cumplir con estas indicaciones, con lo que dispone la ley, Cecilia?
17: Mira, obviamente al no cumplir con la ley, es por ello que tengo entendido que no les están facilitando el recurso, porque no comprobaron el recurso de años anteriores.
16: Sí, haber aplicado en medidas de seguridad, pues, que lo que dispone la ley 5 de junio.
17: Hay una serie de condicionantes, Marcelo. Cuando las personas estamos expuestos a dineros públicos, se tiene que comprobar. Entonces, en el efecto de las comprobaciones, ahí es donde tienen problemas. Aparte de ello, son 39 lugares que se tienen contemplados por parte de COAFAM, y de ellos creo que tengo entendido, según archivos, que 14 nada más cumple con las especificaciones. Entonces, me preocupa que los otros 25 lugares no cumplan con las condiciones mínimas que deben de tener.
16: Sí. ¿Cuál es el llamado que haces entonces en torno a este caso, Cecilio?
17: Un llamado a la cordura a ambas partes. Hago un exhorto al Congreso del Estado a que, pues, si les sirve de algo un servidor como interlocutor con ellos para una mesa de diálogo, con toda la confianza del mundo lo haremos. Hago la invitación extensiva también a las señoras de COAFAM. En su momento, como te reitero, yo les tendí la mano y les vuelvo a tender la mano con todo el gusto del mundo, Marcelo, para solventar esta situación, ¿no? Y al final de cuentas, pues la verdad saldrá a la luz, ¿verdad?
16: Bien. Bueno, Cecilio, pues gracias por esos minutos, presidente de la Asociación Estatal de Padres de Familia.
17: A tus órdenes, Marcelo, gusto saludarte.
16: Igualmente, gusto saludarte, 8:48, vamos a una pausa, regresamos ya a la recta final, pero tenemos más, mucho más aquí en Expreso 24/7.
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12: Efectivamente, bueno, efectivamente, Joaquín Robles Linares. Sonora en el Tiempo. ¿Cómo estás, Joaquín? Buenos días.
13: Muy bien, Marcelo. ¿Cómo estás? ¿Todo por allá?
12: Bien, bien. Gracias, Joaquín. Gracias.
13: Qué bueno, qué bueno. Marcelo, hay personajes, situaciones y momentos en la historia y en la memoria de un país que, a pesar de que hayan pasado muchísimos años, siguen estando vigentes, actuales y siguen siendo polémicos. Y estoy hablando en este caso de el aniversario o la conmemoración del fallecimiento de Porfirio Díaz, que ocurrió un 2 de julio de 1915, recientemente. Se cumplió un aniversario más.
12: Sí.
13: Porfirio Díaz, a pesar de que murió hace más de 110 años, pues sigue siendo objeto de discusión, de polémica, incluso su nombre se usa para atacar, en fin, sigue estando vigente, y tan está vigente todavía en el estado, en un estado como el nuestro, tan lejano, pues todavía hay mucho de su régimen, incluso de su nombre. En el sur del estado hay un canal que se llama Porfirio Díaz, por ejemplo, ¿no?
12: Sí.
13: Y eso tiene que ver con el personaje, con su momento, con el trabajo, con la obra, y con la trascendencia que tuvo la historia de México. Y en este caso, creo que es el personaje que da ese ejemplo. ¿Quién era Porfirio Díaz? Bueno, Porfirio Díaz fue un hombre que nace en el siglo XIX, el 15 de septiembre de 1830. Se dice que la celebración del 15 en la noche se hizo particularmente para festejar su cumpleaños. Hay cosas que son ciertas en ese sentido, por la coincidencia, pero también la realidad es que desde el 15 se celebraba, lo empezó a celebrar Maximiliano, para que te des una idea, e incluso el viaje a Dolores Hidalgo lo hizo Maximiliano.
12: Sí.
13: Todo ese tipo de detalles hacen del personaje un momento de la historia muy polémico. Él nace el 15 de septiembre de 1830 en Oaxaca, en un siglo donde al final de ese siglo pues era dominado por dos oaxaqueños, tanto él y Benito Juárez. Tuvo una educación cercana a la religiosa, estuvo cerca de los monasterios por una razón, no porque fuera él muy devoto, que quizá lo era, sino porque la educación estaba sustentada, una parte muy importante en ese siglo, en la institución de la Iglesia Católica.
12: Sí.
13: Así, él va avanzando con el tiempo, y a diferencia de muchos personajes, Marcelo, del siglo XIX, Porfirio Díaz siempre fue particularmente derecho con sus convicciones, siempre fue liberal. Cuando uno revisa los personajes del XIX, pues vas, a veces es muy muy complicado porque los personajes históricos brincan de posición. En una época son liberales, otros son conservadores, luego regresan al liberalismo, luego se van al conservadurismo. Tan es así que el gran compadre de Porfirio Díaz, Manuel González, que incluso cumple un periodo en el espacio político en que él era el personaje dominante, pues venía del ala conservadora. A diferencia de muchos, Porfirio Díaz se mantuvo siempre en el liberalismo. Hay que entender, Marcelo, que los personajes no son en ocasiones los que nos cuentan interesadamente por intereses políticos o intereses nacionales. Esto es así en todas las historias oficiales del mundo. No es un invento mexicano. Los Estados Unidos, Francia, España, Alemania tienen la particularidad de hacer pedagogía de la historia en función de sus intereses políticos. Eso es normal, no es nada extraño, ni sucede nada más en México. Por eso, Porfirio Díaz tiene ese cariz polémico, porque la realidad es que hay un Porfirio Díaz de inicio, que era un personaje aindiado, que abrazaba los preceptos liberales, un general con una ascendencia en su tropa muy importante, combativo, eficaz, leal, y otro, el que es el personaje final de su periodo después de 30 años de presidencia, un hombre aburguesado, anciano, particularmente que había sido tan rígido en su actuar político que no había permitido la oxigenación o lo que era la permeabilidad de aquel grupo político que había añejado, se había anquilosado y evidentemente se había desgastado. Por eso es importante ver a los personajes en sus momentos y a lo largo de su trayectoria. Díaz fue un personaje que cuando llega al poder en 1876, después de una larga disputa contra Benito Juárez, su antiguo aliado. Hay que recordar que hay primero una rebelión de la Noria, luego la de Tuxtepec contra el personaje que había sucedido a Juárez, y este personaje llega en 1876 a la presidencia. Te doy datos que tienen que ver con la economía. El país estaba destrozado económicamente por una larga sucesión de guerras y de intereses políticos que habían dominado el escenario. Pero también era un país sumamente desigual, con comunidades en franca pobreza y deterioro a lo largo y ancho del país. Habíamos sido víctimas de, de intervenciones, habíamos vivido dos periodos monárquicos, una intervención de la potencia dominante en la época extranjera y, lo más grave, la división al interior entre conservadores y liberales que había dado un corte de tajo en el corazón del país. Bueno, ese era el país en el que llega y él se propone pacificarlo. Y hay, rescato una frase de él que hace unos años la volvieron a poner de moda y sale cada cierto tiempo. Él llegó a 1876 con una frase que decía: poca política y mucha administración. Me imagino que sí. Te suena, ¿verdad?
12: Sí.
13: La repitió después Salinas y la ha repetido mucho, pero sin embargo a Díaz pues, sí le dio resultado. En primer lugar, pacificó a un país violentísimo, abrió el país al capital, arregló las finanzas públicas, de agarrar un país destrozado, sin ingresos, la fue estabilizando a tal grado que el peso mexicano llegó a tener un valor muy importante. Te doy nada más una cifra de datos económicos que son también relevantes. Cuando él llega, había 500 kilómetros de vías férreas, que era sí. La principal forma de comunicarse en el país. Cuando él sale, esas llegaban casi a 20,000, incluyendo Sonora. Y había hecho un ejercicio muy interesante de cohesión a lo largo y ancho del país. Tan es así, Marcelo, que Sonora tuvo en esa época su ingreso realmente, su relación ya muy cercana con la administración central y particularmente con el centro del país. A raíz de eso hubo una cantidad muy importante de obras, los gobernadores y la administración tenían una relación más fluida con el porfiriato. Sin embargo, pues es evidente que el personaje pues se había anquilosado, se había avejentado, no había permitido la contienda ni la competencia. Todo aquel que le veía a él formas de que podía sucederlo a rato, pues lo mandaba al extranjero, como le sucedió al general Bernardo Reyes.
12: Sí.
13: En fin. Y a fin de cuentas, es la época en que Sonora tiene un despegue económico muy importante, porque a imagen y semejanza del porfiriato, aquí tuvimos un personaje también muy, muy similar, militar, con ascendencia, con mando, que era el general Luis Emeterio Torres, que era más o menos coetáneo de él, pero también había tenido ese tipo de experiencias y se pliega totalmente al mando central que ejercía Porfirio Díaz. Quise traer a colación porque recientemente se cumplió un año más de su muerte, el 2 de julio.
12: Sí.
13: Sigue el personaje estando vigente, sigue en la discusión política.
12: Sigue en la discusión, cada rato es referencia, ¿verdad? Sobre todo para cuestiones negativas del país, Joaquín. Entonces,
13: sí.
12: A ver, así brevemente, se perpetuó, quiso perpetuarse en el poder, se convirtió en un dictador de facto. No permitió la democracia, que se asomara para nada la democracia. Pues la historia nos dice que se profundizó la desigualdad con él, que era el villano,
13: totalmente.
12: Que era el malo. ¿Qué parte de la historia está mal o es interpretación o qué es, Joaquín?
13: No, sí, cierto. Se profundizó la desigualdad, se privilegió el capital, el desarrollo de grandes empresas, de grandes consorcios. Había una división muy seria entre la clase pudiente y las clases populares. Eso es totalmente cierto.
12: Sí.
13: Eso es uno de los factores que provocó que la oposición tuviera argumentos. Mira, Marcelo, una cosa es ser oposición y otra cosa es tener argumentos. Y entonces, ¿por qué funcionó o por qué la revolución tuvo éxito? En primer lugar, porque sí había argumentos. Esa falta de cuidado con las clases populares le costó a Díaz muchísimo de su prestigio, pero muchísimo de
12: sí.
13: su gobierno. Y eso es totalmente cierto. Pero también es cierto que el avance que tuvo el país en muchos sentidos fue muy grande.
12: Sí.
13: También otro desacierto de Díaz fue en el campo de la educación. El analfabetismo era muy elevado, particularmente en las clases populares. Todos esos factores descuidó él lo que podíamos llamar hoy la política social.
12: Sí.
13: ¿Eh? ¿Por qué? Porque la sacrificó en función de la pacificación del país, del capital extranjero, de que hubiera empresas prósperas, que pues, las hubo en ese momento. Sin embargo, pues sí tuvo ese problema, pero quizá lo más grave venía también, Marcelo, y por esto había sucedido, no permitió la oxigenación, se tiró en la hamaca, en el sentido del halago, manejaba la política muy... mira, el término del tapado, es un término que él inventó.
12: Sí.
13: Y sus dichos, cuando alguien empezaba a criticarlo, él tenía siempre esos dichos populares que nunca los perdió, es que hasta la fecha se dijo, no, pues ese gallo quiere más.
12: Sí, en fin, son de, él, de su autoría, mira, bueno.
13: Tiene muchas frases de eso, mucho de los revolucionarios.
12: Oye, no, pues nos da para mucho, ¿verdad?, hablar de este personaje, Porfirio Díaz.
13: Un gran personaje, yo recomiendo muchísimo, me gusta recomendar libros en este sentido, para que vean el personaje desde los dos puntos de vista. Hay una biografía de un descendiente de él, y gran historiador, Carlos Tello Díaz. Carlos Tello Díaz, son tres tomos, pero además de que es un historiador muy formal, que estuvo hace, no sé, año y medio aquí en Hermosillo, tuvimos oportunidad de platicar con él, y es un historiador, un académico, sí. Es hijo de aquel secretario de Hacienda que no sé si conociste o te acuerdas, que se llamó Carlos Tello. Bueno, él hace una biografía muy, muy buena, muy abundante, llena de datos, pero también con cosas de color, porque él es descendiente. Y entonces te da ciertas pinceladas de lo que era la vida, de lo que era la época, lo que era el personaje y lo que era la familia.
12: Bien.
13: Entonces, quise traer a colación hoy a Porfirio Díaz, un gran personaje, y también estimular a la gente a que lo busque, lo lea, y que compare y que reflexione en el sentido de lo que es la historia, de lo que son los personajes, sí. Y conocerlos en función del momento en que vivieron y en la época en que crecieron. Sí. No es el mismo día de inicio que el final.
12: Sobre todo, no permitir que ese tipo de personajes se repitan
13: por supuesto,
12: en la vida pública, ¿no?
13: Definitivamente.
12: De eso se trata también la historia, o traer la historia, ¿no? Poner la historia aquí sobre la mesa.
13: Llegar al elogio desmedido, que me acuerdo de Francisco Bulnes, un intelectual de la época, que hacía el elogio del dictador necesario. No, eso no puede ser.
12: No puede ser, bueno. Joaquín, ver, como siempre, muchas gracias, Joaquín Roles Linares. Gracias.
13: Un abrazo.
12: Gracias por permitirnos contar contigo los miércoles. Sonora en el tiempo. Así finalizamos la emisión matutina de hoy de Expreso 24/7. A nombre de todo el equipo, muchas gracias. Que tengan excelente miércoles. Soy Marcelo Bailis. Hasta la próxima.
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amigos, bienvenidos, bienvenidas el día de hoy. Qué gusto saludarles, qué gusto acompañarlos un día más, una mañana más a través de la señal de Pop Extremo. Ya son las 9 de la mañana con 12 minutos y estamos listos, ahora sí que más que preparados para comenzar con una emisión

0: Más del Morning Rush en este miércoles, ya mitad de semana, ¿no? Ya estamos a un pasito, ya podemos mirar hacia el fin de semana, pero también es el momento perfecto para tomar impulso y cerrar estos días con toda la fuerza, porque los miércoles, en el miércoles ya sobrevivimos al arranque de semana, ya podemos ir agarrando el ritmo. Y tenemos la oportunidad de hacer una pausa breve para revisar cómo vamos. ¿Qué metas ya cumplimos? ¿Qué pendientes siguen esperando? ¿Y qué podemos hacer hoy para acercarnos un poco más a aquello que queremos lograr? Así que hoy tienes el recordatorio de que todavía hay tiempo. Tiempo para corregir, para avanzar, para empezar algo que hemos estado posponiendo o simplemente para disfrutar más el camino. No todo tiene que esperar al próximo lunes, el próximo mes o el próximo año. Muchas veces los mejores cambios comienzan un día cualquiera, como este miércoles de julio. Además de que el séptimo mes sigue avanzando a toda velocidad, hace nada estábamos dándole la bienvenida al mes y ya estamos entrando de lleno en sus primeros días. El verano continúa regalándonos esos amaneceres tempranos, las tardes largas y ese ambiente que nos invita a salir, a convivir, a escuchar buena música y a crear nuevos recuerdos. Así que donde quiera que nos estés escuchando el día de hoy, permítenos acompañarte a lo largo de estas 2 horas de programación. Yo me quedo contigo hasta las 11 de la mañana y quiero comenzar invitándote por arrancar el día con una mentalidad bastante poderosa, y es hacer lo mejor posible con lo que tenemos frente a nosotros. No hace falta que resolvamos todo de una sola vez, porque este día puede ser una gran oportunidad para atreverte a hacer algo diferente. También escuchar una canción nueva, probar una ruta distinta, llamar a esa persona con la que tienes tiempo sin hablar, o simplemente regalarte unos minutos para ti. Así que vámonos acomodándonos, vamos preparándonos, porque tenemos muy buena música, muy buena vibra y la mejor compañía para acompañarte durante esta mañana. Es miércoles 8 de julio, mitad de semana, y la actitud la decides tú. Así que nada te gane las ganas de sonreír, de avanzar y de disfrutar de este día que apenas comienza. Nos vamos a ir a nuestra primera pausa comercial. Ahorita vamos a regresar con todo el power del Morning Rush, con toda la energía del Morning Rush. Así que quédate con nosotros. Esto apenas comienza en Pop Extremo.
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0: a Daddy Yankee con Limbo, 9:24 y seguimos por acá nosotros completamente en vivo a través de la señal de Pop Extremo, la 90.9 FM en Guaymas, la 98.1 en Navojoa. Gracias por seguir con nosotros arrancando esta bella mañana de miércoles de esta mitad de semana. Y no es para menos, porque el día de hoy también ya podemos comenzar a vislumbrar el fin de semana. Se viene mucha fiesta, se viene mucha diversión por rumbos de Guaymas con este festival Mar Bermejo, una nueva edición que estará arrancando este próximo sábado y que va a tener a lo largo del fin de semana y también culminando el día lunes esta fiesta, ¿no?, para conmemorar la gesta heroica del 13 de julio. El día sábado, pues la presentación estelar de Pedrito Fernández, el día domingo La Maldita Vecindad y cerramos con broche de oro el lunes 13 de julio con el espectáculo a cargo de Matute. Entonces ahí nos vemos el fin de semana nuevamente por rumbos de Guaymas para disfrutar de todo lo que nos tiene preparado esta edición 2026 del Festival Mar Bermejo. Y fíjense, Rogers, que el día de hoy, 8 de julio, se conmemora el Día Mundial de la Alergia. Si tú eres alérgico, si tú eres alérgica, eres de los que dices, ay, ya nomás salí, me dio el polvo y me dio la alergia. Si anduviste limpiando y te pusiste alérgico, si saliste con el polen y demás, pues hoy es tu día, porque hoy se conmemora esta fecha que busca crear conciencia sobre una condición que afecta a millones de personas en todo el planeta y que cada vez es más común. Aunque muchas veces escuchamos a alguien decir soy alérgico al polvo o me hace daño el polen, pues pocas veces nos detenemos a pensar qué es lo que está ocurriendo realmente dentro del cuerpo cuando aparece una alergia. Para entenderlo, primero hay que saber que nuestro sistema cuenta con un sistema de defensa llamado sistema inmunológico. Su función principal es protegernos de virus, bacterias y otros agentes que podrían enfermarnos. El problema es que en algunas personas este sistema se vuelve demasiado sensible y comienza a identificar como peligrosas sustancias que en realidad no representan ninguna amenaza. Es decir, para la mayoría de las personas el polen de una flor, el pelo de un gato o ciertos alimentos son completamente inofensivos. Sin embargo, para alguien con alergia, el sistema inmunológico interpreta esos elementos como si fueran invasores peligrosos y pone en marcha una respuesta defensiva exagerada. Es ahí cuando aparecen los síntomas. Así que cuando el cuerpo detecta uno de estos alérgenos, libera sustancias químicas, entre ellas la histamina, que es la responsable de muchos de los síntomas típicos de una reacción alérgica. Estornudos, escurrimiento nasal, ojos llorosos, comezón, inflamación o enrojecimiento de la piel. En casos más severos también puede provocar dificultades para respirar o reacciones generalizadas que requieren de atención médica urgente. Y aquí surge una pregunta muy interesante. ¿Por qué algunas personas son alérgicas y otras no? Pues la respuesta no es única, ¿eh? Los científicos han descubierto que existe una combinación de factores genéticos y ambientales, y si uno o ambos padres tienen antecedentes de alergias, existe una mayor probabilidad de que los hijos también desarrollen alguna condición alérgica, pero la genética no lo explica todo, porque el entorno también juega un papel importante. Aquí es donde entra la contaminación, el humo, ciertos cambios en el hábito de vida y hasta la forma en que vivimos actualmente pueden influir. Algunos especialistas también incluso consideran que los ambientes excesivamente limpios durante la infancia podrían hacer que el sistema inmunológico tenga menos contacto con microorganismos y termine reaccionando de forma exagerada a elementos que normalmente pues no deberían representarnos un problema. Así que las alergias tampoco son algo nuevo. Existen descripciones de reacciones similares desde hace miles de años, aunque durante mucho tiempo no se entendía qué las provocaba. Fue en 1906 cuando el médico austriaco Clemens von Pirket utilizó por primera vez el término alergia para describir estas respuestas alteradas del organismo. A partir de ese momento comenzó una nueva etapa de investigación que permitió comprender mejor este fenómeno. Con el paso de las décadas, con el paso del tiempo, los médicos observaron que los casos de alergias aumentaban en diferentes partes del mundo. Actualmente se consideran una de las enfermedades crónicas más frecuentes y de hecho organismos internacionales han advertido que una gran parte de la población mundial presenta algún tipo de alergia respiratoria, alimentaria o cutánea. Y cuando hablamos de alergias no nos referimos solamente a los estornudos de temporada, porque también existen alergias alimentarias a productos como leche, el huevo, cacahuate, a los mariscos, las nueces. Y hay personas alérgicas a medicamentos, a picaduras de insectos, a materiales específicos como el látex. Y cada una puede manifestarse de manera distinta y requerir de cuidados particulares. Las alergias respiratorias son probablemente las más conocidas. Son las responsables de muchos casos de la llamada rinitis alérgica, esa sensación de nariz tapada, estornudos repetitivos y ojos irritados que en algunas personas experimentan durante cierta época del año. En lugares con mucho polvo o cambios bruscos de temperatura, como suele ocurrir en varias regiones del norte del país, estos síntomas también pueden ser especialmente frecuentes. Así que, de otro lado, también tenemos las alergias en la piel. Estas pueden presentarse como ronchas, enrojecimiento, resequedad o comezón. A veces se pueden desencadenar por alimentos, medicamentos, por productos cosméticos o incluso por el contacto con determinadas plantas o materiales. Uno de los aspectos más importantes de las alergias es que cada persona puede reaccionar de manera diferente. Lo que para alguien podría ser una molestia leve, para otra persona puede convertirse en una situación bastante crítica. Por eso, también los especialistas recomiendan no minimizar los síntomas cuando son recurrentes o afectan la calidad de vida. Afortunadamente, hoy existen muchas herramientas para diagnosticar y tratar las alergias. Los médicos pueden realizar pruebas específicas para identificar los alérgenos responsables y establecer estrategias para reducir la exposición a ellos. También existen medicamentos que ayudan a controlar los síntomas y tratamientos como la inmunoterapia, conocida popularmente como vacunas contra la alergia, que buscan disminuir gradualmente la sensibilidad del organismo. La razón por la que existe este Día Mundial de la Alergia es precisamente generar información y conciencia. Muchas personas viven durante años con síntomas constantes sin saber que tienen una alergia o sin recibir atención adecuada. Así que conocer las señales permite buscar ayuda profesional y mejorar significativamente la calidad de vida. Así que hoy vale la pena recordar que una alergia no es simplemente un estornudo o una molestia pasajera, sino que es una reacción compleja del sistema inmunológico que ocurre cuando nuestro cuerpo confunde algo inofensivo con una amenaza. En otras palabras, el organismo intenta protegernos, pero lo hace pues de una forma un poco bastante exagerada, ¿no? Como cuando nos están haciendo mucha bronca de algo que ni al caso. Quizá esta sea la gran lección detrás de esta fecha. Nuestro cuerpo es una máquina extraordinaria diseñada para defendernos, pero a veces los mecanismos pueden equivocarse. Por eso, entender cómo funcionan las alergias no solamente nos ayuda a cuidar mejor nuestra salud, sino también a reconocer la importancia de escuchar las señales que nuestro propio organismo nos envía todos y cada uno de los días. Cuéntanos cuál es esa alergia más extraña de la que has oído. Nos lo puedes compartir a través del WhatsApp 6624307434. Por lo pronto nosotros nos vamos a ir a la pausa comercial, son las 9 de la mañana con 33 minutos. Ahorita continuamos con más Morning Rush en Pop Extremo.
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1: Y seguimos nosotros por acá completamente en vivo a través de la señal de Pop Extremo. Gracias por seguir con nosotros a través de la 90.9 FM en Guaymas. Y andaba yo estudiando por acá la cabina, hombre. Pero por acá seguimos, por acá continuamos. Son las 9 de la mañana con 42 minutos. Mitad de semana, miércoles, Día Mundial de la Alergia. Y yo te quiero compartir cuáles son algunas de las alergias más extrañas, las que dices tú. ¿Cómo puede ser? ¿Cómo puede ser que haya personas que les acontezca, que les suceda esto? Ah, pues sí hay. Y una de ellas, mira, que desarrollar una alergia a algún elemento significa tener una hipersensibilidad a una partícula o sustancia que si se inhala, ingiere o toca, produce unos síntomas y una reacción en el cuerpo específica. El número de personas con alergia ha crecido exponencialmente y continúa en aumento. Su aparición en personas, en muchos casos ya adultas, es cada vez más frecuente. Son frecuentes las alergias a ciertos alimentos, al polen, a los ácaros del polvo, medicamentos, picaduras de insectos y también al pelo de algunos animales. Y es que más allá de las típicas alergias que todos conocemos, existen muchas alergias raras, realmente curiosas y poco frecuentes. Es por eso que te voy a contar de algunas de esas que pueden resultarte un tanto sorprendentes. Tenemos primero la urticaria solar o alergia al sol. Sí, hay personas que son alérgicas al sol. Es conocida como una erupción polimorfa lumínica. La padece un 10% de la población y ocurre con mayor frecuencia entre las personas de pieles muy claras. La causa exacta es desconocida, pero se cree que la epidermis no tolera las proteínas que se generan al recibir la radiación solar. No es hereditaria ni existe un grupo con una tendencia mayor a desarrollarla. Una primera reacción suele cursar con la aparición de granos en zonas expuestas al sol, como la cara o el escote. Las personas que la padecen, pues normalmente puede presentar en la piel pequeñas ronchas o comezón excesiva. En el peor de los casos pueden aparecer quemaduras que pueden aparecer incluso llevando ropa o protector solar. Así que para evitar su aparición, los dermatólogos recomiendan que la exposición al sol sea paulatina, acompañada de la ingestión de alimentos antioxidantes como la zanahoria, que tiene cualidades fotoprotectoras y que además empleen estos bloqueadores de índice alto. La mayoría de las alergias más raras provocan, entre otras cosas, pues las molestias urticarias. Entonces, pues imagínate vivir en Sonora y ser alérgico al sol. No, hombre, yo creo que mejor nos mudamos. Mejor nos toca mudarnos. Y otro de los más raros es la hipersensibilidad al frío, una reacción ante la exposición a estímulos fríos tales como viento, baja temperatura, lavado o inmersión en agua fría, contacto con objetos fríos o la ingestión de alguna bebida o de alimentos fríos. Esta representa menos del 3% de las alergias, afecta a 1 de cada 2,000 personas y puede aparecer a cualquier edad, pero es más frecuente en adultos jóvenes. Se manifiesta con una reacción aguda de abones rojizos en la piel que producen picor, fiebre, malestar general, dolor de cabeza, abdominal y de las articulaciones. Para su diagnóstico, imagínate, te lo pueden diagnosticar utilizando un cubito de hielo y se observa la reacción del cuerpo ante un contacto más o menos prolongado. El tratamiento con antihistamínicos puede aliviar los síntomas, pero no previenen de futuras reacciones. También se utilizan tratamientos de inducción de tolerancia al frío en los que progresivamente y de manera controlada se va exponiendo a la persona a las bajas temperaturas. Ahorita vamos a continuar compartiéndote cuáles son las alergias más extrañas, las más raras. Pero por lo pronto yo quiero que tú nos compartas cuál es esa alergia que tú tienes. No tiene que ser la alergia más extraña. Nos puedes compartir qué alergia padeces al WhatsApp 6624-3074-34. Por lo pronto nos vamos a una pausa. Ahorita vamos a regresar con más del Morning Rush. Quédate con nosotros, que ahorita regresamos.
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Vamos a Julieta Venegas con Lento, 9 de la mañana con casi 57 minutos y seguimos juntos en esta mañana de miércoles de esta mitad de semana. ¿Cómo vas el día de hoy? ¿Cómo va este arranque de mañana? Compártenoslo con nosotros también a través de nuestras redes sociales. Nos encuentras en Facebook, Twitter, TikTok, Instagram, en todos lados nos vas a encontrar como @popextremo. Y a mí me encuentras en mis redes sociales personales como @juanolivas con V y S al final. Ahí estamos al pendiente y en contacto permanente, así que también lo puedes hacer a través de lo que es nuestro WhatsApp. Tú ya lo debes de tener ahí bien anotadísimo, al 6624-3074-34. Y vamos a seguir compartiéndote algunas de las alergias más extrañas, estas alergias que son poco comunes y que si tú la padeces, pues eres de este selectísimo grupo, de este selecto grupo de personas que la tienen. Ya te platicaba yo acerca de esta urticaria o alergia al sol, también de la hipersensibilidad al frío, pero también tenemos la alergia al sudor. Algunas personas afirman padecer de alergia a su propio sudor. Sin embargo, aún no existe evidencia médica de que esta patología exista realmente. En estas personas aparece en las zonas de mayor sudoración, como manos, pies y axilas, abones con picor y enrojecimiento, zonas con dermatitis, y los expertos prefieren no hablar de una alergia al sudor como tal, sino más bien de diferentes sustancias presentes en el sudor que pueden irritar la piel. También lo relacionan con sustancias químicas procedentes de alimentos, bebidas o cosméticos que serían secretadas a través de la piel, y es que la sudoración también puede agravar las irritaciones cutáneas ya existentes. En caso de sospecha de alergia al sudor, conviene descartar alergia a cosmética, perfumes, geles, champús, etcétera, etcétera. Y mira, yo creo que yo padezco de esta, o muchos padecemos de esta, de la alergia al sudor. Alergia al ejercicio, perdón. Yo creo que tengo la alergia al ejercicio. Esta es producida por la actividad física u otro agente que hace reacción con el movimiento del cuerpo. Normalmente no la produce solamente el ejercicio físico, sino algún otro agente que hace reacción con el movimiento del cuerpo. En la mayoría de los casos, se trata de una alergia rara alimentaria que se activa con el ejercicio, aunque también existen casos relacionados con el consumo de alcohol o el clima del lugar donde se practique la actividad. No existen porcentajes claros de personas con una alergia a alimentos asociada al ejercicio, pero sí se sabe que es más frecuente de lo que se creía. Generalmente, a medida de que el ejercicio avanza y la temperatura corporal aumenta, aparecen picores, mareos y algunos síntomas típicos de las alergias, tales como la urticaria L y también la hinchazón, pudiendo llegar a provocar también algunos síntomas más graves. La mayoría de los síntomas pueden controlarse tomando medicamento y desacelerando o interrumpiendo el ejercicio tan pronto como los síntomas comienzan. ¿Cuántos como yo que tenemos esa alergia al ejercicio? Y bueno, existe una más extraña, ¿no? La hipersensibilidad electromagnética. Oye, yo no sabía que existía esta alergia provocada por lo que son los teléfonos celulares, los microondas, las computadoras, y su desarrollo es cada vez más frecuente debido a las nuevas tecnologías y a la exposición a los campos electromagnéticos que su uso conlleva. Se presenta comúnmente en forma de cansancio continuo, dolores de cabeza, náuseas, vértigo y problemas digestivos. Los afectados por este tipo de alergia pueden hacerse sensibles a niveles de radiaciones que normalmente para el público en general pasarían desapercibidos. Así que, pues, ¿qué te puedo decir, no? Aquí sí me quedé, mira, sin palabras. Y hablando de alergias raras, pues está la alergia a las vibraciones. Normalmente está relacionada con la vibración mecánica, como las vibraciones que producen el movimiento de un barco o de un carro. Las personas que la padecen sienten la vibración como una agresión y su cuerpo comienza a liberar histaminas, haciendo que proliferen las erupciones y las llagas en menos de 5 minutos. Así que las vibraciones transmitidas a manos y brazos provocan problemas vasculares, impactos de distinto nivel en huesos o articulaciones y dolores nerviosos o musculares. Para evitarlo, se debe reducir al máximo la duración e intensidad
de la exposición. Y ya para finalizar con esta lista, tenemos lo que es la urticaria acuagénica o alergia al agua. Por muy extraño que pueda parecer, existen alérgicas al agua. El contacto de la piel con el agua produce una reacción cutánea muy molesta que consiste en un enrojecimiento y picor que tarda horas en desaparecer. Es sumamente rara, tan solo la padecen alrededor de 30 personas en todo el mundo, es decir, una persona por cada 230 millones. Y esto es sumamente molesto para quien lo padece, porque el contacto del agua, por breve que sea y a cualquier temperatura, puede generar una importante erupción cutánea, además de ronchas o placas en la piel. Y lo más grave es que dificulta la higiene personal, por lo que se recomiendan algunos baños breves. El tratamiento con antihistamínicos es lo único que se puede hacer, pero se desconoce la causa de su aparición y no existe una cura completa. Así que estas son algunas de las alergias más raras, de las menos comunes alrededor del mundo. Así que nosotros queremos que tú nos compartas cuáles esas alergias que tú padeces. ¿Será a la nuez? ¿Será a los mariscos? ¿Al sol incluso? Compártenoslo con nosotros a través del WhatsApp 6624-307434. Por lo pronto vamos a identificarnos, vamos a identificar la estación y ahorita regresamos en la segunda hora de programación del Morning Rush. Quédate con nosotros que continuamos con más.

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0: Nosotros seguimos en esta segunda hora de programación del Morning Rush, 10 de la mañana con 25 minutos. ¿Cómo va avanzando tu mañana? Compártenoslo con nosotros. ¿Qué tal te ha ido en este ombliguito de semana? Nos lo puedes compartir al teléfono en cabina 6624-360875 o también a través del WhatsApp 6624-3074-34, ambas líneas completamente a tu disposición. Y mira que si en esta mitad de semana tú sientes que no te has recuperado, tú sientes que el cansancio ya probaste mil y un formas para tratar de deshacerte de él y no has podido, pues parece ser que Japón, del otro lado del mundo, Japón reveló que el cansancio moderno no se cura durmiendo, sino que la clave para recuperar la energía sería un baño de naturaleza. Una práctica científica donde bastan 10 minutos en el parque para sanar. El secreto estaría allá afuera. Lejos de pasar horas el fin de semana acostados en la cama o durmiendo largas siestas, ya no sería suficiente para combatir el agotamiento de la vida moderna. Un cansancio profundo que parece no desaparecer con el sueño afecta a millones de personas en todo el mundo. Ante esta crisis de bienestar, investigadores en Japón han encontrado una respuesta diferente que no tiene que ver con dormir más, sino con cambiar de entorno. Los científicos y especialistas de la salud han demostrado que el verdadero alivio para el agotamiento mental y físico proviene de una práctica conocida como Shinrin Yoku, que se traduciría como baño de naturaleza. Los estudios señalan que el cuerpo humano necesita estímulos específicos del entorno natural para regular sus niveles de estrés, que es algo que las paredes de una habitación simplemente pues no pueden lograr. Cuando nos sentimos agotados, la primera reacción suele ser el aislamiento y el sedentarismo. Sin embargo, la ciencia médica actual advierte que el cansancio moderno no es solamente físico, sino principalmente mental y cognitivo. Estar frente a pantallas y lidiar con las preocupaciones diarias satura nuestro sistema nervioso, provocando una fatiga crónica que el sueño estático no logra reparar. El baño de naturaleza propone un enfoque activo y sensorial, porque no se trata de hacer un ejercicio físico extenuante ni de correr un maratón en la montaña, sino de sumergirse en un entorno utilizando nuestros cinco sentidos. Escuchar el crujido de las hojas, oler la tierra, observar los patrones de los árboles, todo esto activa el sistema nervioso parasimpático encargado de la relajación y de la recuperación celular. Los diversos especialistas internacionales han respaldado los hallazgos japoneses con datos contundentes. Las investigaciones demuestran que no se necesitan largas jornadas de senderismo ni de viajar a bosques remotos para notar una mejoría sustancial, sino que salir al parque más cercano durante apenas 10 minutos es suficiente para generar un cambio medible en la salud mental y reducir los niveles de cortisol, que es la hormona encargada del estrés. Durante estas breves caminatas, los árboles y plantas liberan unos compuestos orgánicos llamados fitoncidas. Al ser inhalados por las personas, estas sustancias naturales estimulan la producción de un tipo de glóbulos blancos que fortalecen el sistema inmunológico. Además, la exposición a la luz natural y el aire limpio estabilizan nuestra presión arterial y mejoran el estado de ánimo de manera casi inmediata. Así que la medicina preventiva empieza a ver al baño de naturaleza como una herramienta accesible y sin costo para combatir los trastornos de ansiedad y la fatiga urbana. Así que integrar este hábito en la rutina diaria, ya sea durante el descanso del trabajo o al final de la jornada, funciona como un interruptor que apaga toda esta rumiación mental y enciende la energía revitalizante. El verdadero poder de esta práctica radica en su simplicidad y que está al alcance de cualquier ciudadano. En un entorno saturado de estímulos artificiales, volver a conectar con lo básico se ha convertido en la estrategia más efectiva para recuperar la claridad mental. La conclusión de los expertos es bastante clara. Si quieres recuperar tu energía de verdad, la solución no es cerrar los ojos, sino abrir la puerta y salir a caminar. ¿Conocías estos datos? ¿Ya tienes tú visto a dónde te irás a disfrutar de este baño de naturaleza? Pues yo espero que ya lo comiences a implementar. Por lo pronto, nosotros con esta recomendación nos vamos a ir a la pausa comercial. Son las 10 de la mañana con 30 minutos. Regresamos con más Morning Rush en Pop Extremo.
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0: 10 de la mañana con 38 minutos y nosotros seguimos completamente en vivo a través de la 90.9 FM en Guaymas, la 98.1 en Navojoa. Seguimos con más Morning Rush y llegó el momento de compartirte lo que es la frase del día de hoy. Vamos a tomar unos minutos para reflexionar en esta mitad de semana, porque siempre es necesario, siempre es necesario. Vale la pena hacer esta pequeña reflexión para acompañarnos durante el resto del día. Y la frase de hoy dice así: mantén tus pensamientos positivos porque tus pensamientos se convierten en tus palabras. Esta fue una frase dicha por Lao Tse. Y que todo lo que hacemos, todo lo que decimos e incluso muchas de las decisiones que tomamos comienzan como un pensamiento. Antes de cualquier acción existe una idea. Antes de una conversación existe una reflexión. Y antes de un logro existe una imagen mental de aquello que queremos alcanzar. Por eso, la calidad de nuestros pensamientos tiene un impacto enorme en la forma en la que vivimos. Ahora bien, hablar de pensamientos positivos no significa ignorar los problemas o fingir que todo está perfecto cuando no es así. La vida tiene momentos difíciles para todos. Días complicados en el trabajo, situaciones inesperadas, preocupaciones económicas, decepciones, obstáculos que nadie puede evitar por completo. Y lo que plantea esta frase es algo diferente. Nos invita a prestar atención a la manera en la que interpretamos esas situaciones, porque dos personas pueden enfrentar exactamente el mismo problema y reaccionar de formas completamente distintas. Uno puede pensar, pues esto es imposible, no voy a poder, todo está saliendo mal, ta ta ta ta ta. Y la otra puede pensar, es complicado, pero encontraré una forma de resolverlo. Misma situación, pero diferente manera de verla y que cambia completamente la energía con la que se enfrenta. Y ahí es donde entra en juego el poder de los pensamientos. Cuando una persona se acostumbra a enfocarse únicamente en lo negativo, poco a poco sus palabras comienzan a reflejar esa visión. Empieza a decir constantemente que no puede, que no tiene suerte, que nada funciona, que todo saldrá mal. Y con el tiempo esas palabras terminan influyendo en decisiones, en su actitud y también en la forma en la que se relaciona con los demás. Por el contrario, cuando alguien desarrolla el hábito de buscar soluciones, oportunidades, aprendizajes, pues sus palabras suelen transmitir confianza, esperanza, determinación. No porque viva en una fantasía, sino porque entiende que siempre existe una manera de avanzar. Hay una razón por la que tantas disciplinas, desde la psicología hasta el deporte de alto rendimiento, hablan de la importancia del diálogo interno. Todos mantenemos conversaciones con nosotros mismos durante el día. A veces son tan automáticas que ni siquiera las notamos. Nos decimos cosas como, seguro me equivoco, no soy suficiente, nunca me sale bien, qué difícil es todo. El problema es que nuestro cerebro escucha esas palabras una y otra vez y cuando se repiten constantemente, terminan convirtiéndose en creencias. Por eso resulta tan importante observar qué tipo de mensaje nos estamos enviando. Imagina un atleta que antes de una competencia repite una y otra vez que va a fracasar, o un estudiante que antes de un examen está convencido de que va a reprobar, alguien que quiere iniciar un proyecto nuevo pero se repite diariamente que no tiene capacidad para lograrlo. Todas estas ideas terminan afectando el desempeño real. En cambio, cuando la mente se enfoca en la preparación, el aprendizaje, en las posibilidades de éxito, la actitud cambia. Y aunque nadie tiene garantizados los resultados, se aumenta considerablemente la disposición para intentarlo. Lao Tse entendía algo que sigue siendo vigente miles de años después. Nuestras palabras nacen de nuestro pensamiento y las palabras tienen un enorme poder. Con ellas construimos relaciones, expresamos amor, con ellas motivamos, con ellas enseñamos, podemos levantar el ánimo de alguien o derribarlo por completo. Por eso vale la pena preguntarnos esta mañana qué tipo de palabras estoy utilizando con los demás y conmigo mismo. Muchas veces somos más amables con los extraños que con nuestra propia persona. Animamos a nuestros amigos, apoyamos a nuestros compañeros, reconocemos el esfuerzo de otras personas. Pero cuando cometemos un error, cuando nosotros cometemos un error, es ahí donde nosotros también somos sumamente duros, somos los primeros en criticarnos. Y hoy puede ser un buen día para cambiar eso. Tal vez hoy sea un buen día para reconocer lo que hemos avanzado, valorar lo que hemos aprendido y recordar que ningún camino importante se construyó de la noche a la mañana y que cada paso, incluso aquellos pequeños, van contando y nos van acercando a lo que queremos lograr y a lo que queremos convertirnos también. Por eso la reflexión que acompaña la frase de hoy lo resume perfectamente. Los pensamientos constructivos son el origen de un futuro exitoso y pleno, y tiene mucho sentido. El futuro no aparece de repente, se construye poco a poco con las decisiones que vamos tomando en el día a día, y esas decisiones nacen precisamente de nuestros pensamientos. Por eso, en esta mitad de semana, vale la pena que el resto del día prestemos atención a lo que pasa por nuestra mente, y cuando aparezca un pensamiento negativo, pregúntate si realmente te está ayudando. Y si no es así, intenta sustituirlo por uno más útil, uno más realista, uno más constructivo también, porque se trata de recordar que siempre tenemos la capacidad de elegir desde qué perspectiva vamos a enfrentar lo que viene. Porque una idea puede convertirse en una palabra puede convertirse en una acción, y una acción puede convertirse en un hábito. Un hábito puede cambiar por completo el rumbo de una vida, así que... yo espero que estos pensamientos, que tengas pensamientos que te impulsen, palabras que te inspiren y también acciones que te acerquen a la vida que quieres construir. Con esto nos vamos a ir nosotros a la pausa comercial, nuestra última pausa del día de hoy. Ahorita regresamos ya en la recta final del día de hoy, así que quédate con nosotros, que ahorita regresamos.
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Gracias por habernos acompañado el día de hoy a través de la señal de Pop Extremo. Es momento de que yo me despida, pero los voy a dejar con muy buena programación musical. Viene algo de Robbie Williams, viene también Mike Towers, Junior H, The Root Boys, viene también algo de lo que es Emmanuel. Viene muy buena programación musical para las próximas horas. Y más tarde, en punto de la 1 de la tarde, llega Marcelo Bailis acompañado de Iracema Blanco y todo el equipo de Expreso 24-7 para compartirte lo más relevante de las noticias, del corte de la información estatal, nacional e internacional, los deportes y los espectáculos que tú tienes que conocer en este ombliguito de semana. Gracias por habernos acompañado, por habernos mandado sus mensajitos a través del WhatsApp 6624-3074-34. Nos fascina, nos encanta, nos pone muy contentos que se pongan en contacto con nosotros. Gracias, gracias por ser parte del Morning Rush y por siempre estar al pendiente de nosotros. Hoy nos vamos a despedir, hoy nos vamos a ir con una canción que a todos nos pone de buena. O bueno, a lo menos a todos los que les gustan las Music Sessions. Por eso, hoy nos despedimos con esto que viene a cargo de Shakira y Bizarrap. Esta sesión musical número 53. Que tengas un excelente miércoles. Muy buenos días. Y hasta mañana.

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0: De nuevo se quedan sin agua decenas de comunidades y colonias de Guaymas y Empalme a causa de apagones provocados por fuertes vientos de anoche.
1: Vecinos de las viviendas aledañas a la zona afectada por el incendio en el mercado de abastos Francisco y Madero esperan respuesta a los daños en sus propiedades.
0: Solo viento y tierra fue lo que llegó durante la noche de este martes a Hermosillo. Varios árboles y letreros luminosos cayeron en bulevares y calles de la capital sonorense.
1: El gobierno de México dio a conocer la derrama económica que dejó en el país la Copa Mundial de Fútbol 2026. Iniciamos con la emisión vespertina de Expreso 24/7.

0: Muy buenas tardes, siempre es un gusto, un placer saludarles a través de la señal de eMedia. Estamos listos, estamos más que puestos para compartir con ustedes la información más reciente, las noticias más relevantes de los últimos momentos. Lo hacemos completamente en vivo a través de la radio y también de redes sociales. Y para ello ya está listo Marcelo Vélez en la conducción. Marcelo, buenas tardes.
1: Hola, muy buenas tardes, Iracema Blanco. Muy bien, espero que tú también, ¿verdad? Que nos escuchan esta tarde, nos ven. También se encuentran muy bien, ya tiene un avance de la información. Hay mucho más de lo que tiene que enterarse con todos los detalles. Ya los tenemos aquí listos para informarle, para dárselos a conocer. Esto es Expreso 24/7, emisión vespertina, que transmitimos a través de radio, 5 emisoras que nos permiten cubrir todo el sur de Sonora y a través de nuestras plataformas digitales. Estamos transmitiendo por Sonora Grupera, una de las dos cadenas de radio de eMedia 100.5 en Guaymas, la 89.7 en Navojoa y 91.7 Sonora Grupera en Ciudad Obregón. También por Pop Extremo en Guaymas 90.9 y Pop Extremo en Navojoa 98.1.
0: Bueno, muchas maneras de escucharnos, pero también de ver este formato de televisión que tenemos, de este espacio en las redes sociales. Es simultáneo, todo es simultáneo, radio y redes. Nos puede buscar en este momento, ahí estamos en vivo, en Facebook, en X o en YouTube, como arroba expreso web, así nos encuentra. Y también estamos transmitiendo este espacio de noticias en nuestro portal www.expreso.com.mx. Siéntase libre de comentar y también de hacernos llegar las denuncias.
1: Bien, estamos listos, vamos con todos los detalles de la información y para empezar tenemos la información más relevante en este segmento que aquí comenzamos, la 7 de Expreso 24/7.
0: Vamos a dar inicio ya con la primera de las 7 de Expreso 24/7 y bueno, es una actualización de las reacciones que todavía se están teniendo por parte de los residentes que habitan cerca del mercado Francisco y Madero aquí en Hermosillo. El mercado se incendió el pasado lunes y bueno, hubo algunas repercusiones hacia todos los que viven ahí alrededor de ese mercado y colonias pues que están pegaditas. Nuestro compañero Armando Aguilar anduvo ahí en esa zona, platicó con los vecinos, nos tiene a detalle lo que le platicaron. Adelante, Armando, buenas tardes.
2: Muy buenas tardes, Iracema, Marcelo y a todo el público que nos escucha. Vecinas de la colonia Villa Fontana relataron momentos de preocupación tras el incendio registrado en el mercado Francisco Madero debido a la cercanía de algunas viviendas con la barda del centro comercial y la movilización de cuerpos de emergencia. Roma Ocaño, vecina del sector, comentó que se enteró del siniestro al estar trabajando luego de recibir llamadas por conocidos que le preguntaban cómo estaba por el incendio, por lo que de inmediato buscó comunicarse con su familia. Me quedé así como sacada de onda, ¿qué incendio? Vive mi mamá sola con mi hijo y un sobrino. Y ya digo, pues bueno, déjame averiguar, no sé de qué me están hablando, relató. La vecina señaló que su hijo le informó que el fuego se encontraba en el mercado y que había presencia de Protección Civil y bomberos en la zona, mientras que algunos habitantes de San Jerónimo fueron evacuados por el riesgo de propagación. Lo material se repone, se recupera, pero bendito Dios, no hubo pérdidas de personas, expresó Romo Caño al destacar que en casi 40 años de vivir en Villa Fontana no había enfrentado un incendio similar o relacionado con el mercado. Por su parte, Alma Lucía Sofía indicó que se encontraba de compras cuando sus hijas le avisaron que había patrullas y que se observaban llamas cerca de San Jerónimo, por lo que regresaron con preocupación a su vivienda. Mis hijas me hablaron y me dijeron que en la casa estaba llena de humo, que no podían respirar y abrieron todas las ventanas, las puertas y todo para que saliera el humo, recordó. La vecina destacó que su casa está junto a la barda del mercado, por lo que reconoció la respuesta de cuerpos de emergencia al señalar que el personal de Protección Civil revisó viviendas del sector y les informó cuando el fuego ya había sido controlado. Regresamos con ustedes al estudio.
1: Gracias, Armando, por esta información, este reporte. Vamos a la segunda de las 7 Expreso 24/7 con respecto a este tema del incendio en las instalaciones del mercado de Abastos Francisco y Madero, ocurrido la noche de lunes en Hermosillo. Conversamos sobre este tema con el consultor en materia de protección civil, Mariano Catace, quien comentó sobre la responsabilidad de las instancias estatal y municipal de protección civil como primeros respondientes en una situación como la de este incendio en esta central de abastos en el poniente de la capital sonorense. Escuchemos este fragmento, un fragmento de esta conversación de esta mañana.
3: literalmente, pero hay un vacío en la ley porque no están completamente definidas las competencias y las atribuciones del Estado y de los ayuntamientos, ¿no?
1: Sí.
3: De repente, cuando se quiere hacer cobro de derechos, pues todos tienen que ver en todos los locales, ¿no? Pero cuando sucede algo, pues se trata de evitar la sí. responsabilidad. Ahora, la ley sí es muy clara. La ley dice que en su artículo 24, que es competencia de la Coordinación Estatal de Protección Civil. O sea, eso es literalmente así dice en, sí. en el artículo 24, en la fracción 19, que habla de la competencia o atribuciones de la Coordinación Estatal en materia de inspección, y viene un listado de inmuebles, ¿no? Y en ese listado, inciso J, dice que los mercados, centros de abasto, tiendas de autoservicio, el comercio, son responsabilidad de la Coordinación Estatal de Protección Civil. O sea, son que tienen todos los sujetos obligados, y en este caso, de acuerdo a la ley, literalmente le corresponde a la Coordinación Estatal de Protección Civil. Ya sí. habíamos comentado también, Marcelo, de que a raíz de lo de Waldos, no hay garantías de no repetición. O sea, el Congreso del Estado desafortunadamente está ocupado en otro tipo de actividades políticas y va dejando de lado, si bien es cierto, hay una iniciativa del gobernador, que ahorita realmente en la práctica de la sociedad no sabemos en qué estado sí. se encuentra, no, si la tiene el Congreso.
1: El maestro Mariano Cataz, experto en consultoría sobre protección civil, agregó que el periodo actual en el que se espera la aplicación de lo que será la nueva ley de protección civil en Sonora puede ocasionar un vacío, mientras se aprueba, un vacío de responsabilidad directa, lo que resultaría negativo en caso de un evento de magnitudes importantes en daños materiales o pérdida de vidas.
0: Bueno, damos paso a la tercera. Nomás una duda, Marcelo. ¿Cuándo sí. irán a discutir los diputados esa iniciativa?
1: Pues hasta qué buena pregunta.
0: No creo que la hagan en la permanente, ¿verdad?
1: No, no sé, hasta que... Pues por ahí en algún momento van a sentarse, van a dejar de andar en campaña, o no sé, ¿verdad?
0: Oye, porque una de las partes atractivas de esta iniciativa, y habrá que verlo más a profundidad, que propuso el gobernador, es que ciudadanizar al titular, o sea, que

0: nos damos cuenta, pues, de todas las lagunas que tienen las leyes o de la falta de recursos para que se puedan aplicar, que se conviertan en letra muerta y así. Entonces ya le iremos informando. Por lo pronto damos paso a la tercera noticia de las 7 de Expreso 24/7 con información generada en el sur de la entidad, en el sur de Sonora, en Álamos. Allá las autoridades han llamado a extremar precauciones luego de las intensas precipitaciones registradas recientemente. Mariolos Ortiz nos tiene la información completa. Adelante, Mariolos, buenas tardes.
1: Hola, ¿qué tal? Muy buenas tardes, Iracema y Marcelo. El municipio de Álamos ha registrado 29.8 milímetros de agua desde el día lunes 6 de julio hasta el miércoles 8, es decir, hoy, ¿no? El director de Protección Civil Municipal, Cristian Gastelum, nos comentó que hasta el momento el río Mayo, que colinda con el municipio, ha recibido bastante agua. Sin embargo, la mayoría de los arroyos disminuyen rápidamente su nivel debido a la intensa sequedad que aún prevalece en la región. Por ello, comenta que por lo regular el agua de los arroyos se descarga al caudal hacia los ríos Cuchujaqui y, claro, pues el río Mayo. Ante esta situación, comenta que pues todavía se esperan más lluvias, por lo cual espera que sigan favoreciendo a las zonas serranas y que no se confíen sobre todo, ¿no? Que la gente tenga precaución al pasar por este tipo de canales, de arroyos, ya que son engañosos porque pues el agua se empieza a estancar en ciertas partes y si van en vehículo, pues también, ¿no? Que no se confíen en que está bajito, en que si está profundo, porque sí hay que tener mucho cuidado, sobre todo porque las lluvias siguen siendo constantes, ¿no? Aún no se ha terminado la temporada, por ello, pues pide máxima precaución. Esta es la información hasta el momento, volvemos con ustedes al estudio.
2: Gracias a Mariolos Ortiz, y siempre hay que reiterar este llamado que hacen las autoridades y en general, ¿verdad? Es el exhorto que se hace a respetar estos caudales, los arroyos, los ríos, por más leves o menos, lo menos violentos que se vean, no cruzarlos cuando está lloviendo. Nos decía el otro día un especialista, creo que el encargado de despacho de Protección Civil, 15 centímetros es suficiente para arrastrar a alguien, ¿verdad? Sí. 15 centímetros de altura que lleve alguna corriente. Bien, vamos a la cuarta de las 7 Expreso 24/7 con el tema del desabasto de agua en Guaymas. Esta vez no son reparaciones las que provocan que no haya agua potable, son apagones. Los apagones, Blanca Ruelas nos tiene el reporte completo de lo que está ocurriendo con los pozos que hasta el momento están fuera de operación. Vamos contigo, Blanca.
3: ¿Qué tal? Buenas tardes, Iracema. Marcelo, los saludo con gusto esta tarde para informarles que la Comisión Estatal del Agua Unidad Guaymas informó que las interrupciones en el suministro de energía eléctrica registrada en la zona donde se ubican los pozos del río Yaqui provocó afectaciones en la operación del sistema de abastecimiento de agua potable en esta ciudad, esto de acuerdo con un comunicado emitido donde se identificó que los pozos números 5, 6 y 7 se encuentran fuera de operación ante la falta de energía eléctrica. Estas interrupciones se comenzaron a presentar durante la noche del martes y actualmente personal del organismo operador mantiene monitoreo constante de la infraestructura afectada y se encuentra a la espera de que el personal de Comisión Federal de Electricidad restablezca el suministro eléctrico para reactivar de inmediato los equipos de bombeo. También se dio a conocer que luego del restablecimiento de la energía, la recuperación del servicio será gradual en los diversos sectores para estabilizar el sistema hidráulico con presión en las líneas de conducción y distribución. Con esta información, regresamos con ustedes. Buenas tardes.
0: Gracias, Blanca. Bueno, pues por un lado la noticia anterior de Marielos era exceso de agua, ¿no? Pero digo, sí, de la naturaleza, tener cuidado. Y acá Blanca ahora nos dice que ahí ya no hay agua en esas colonias porque no hubo luz, en fin. Y es un cuento de nunca acabar en muchas regiones de Sonora, sobre todo las que se padecen.
2: El Novillo también tiene problemas, ¿ya ves? Bueno, el acueducto Independencia, por lluvias que hubo en el Novillo, también tuvo sus problemas.
0: Sí, sí, sí. El tema de la energía eléctrica es cuando una cosa lleva a la otra. Bueno, vamos a continuar. Estamos ya en la quinta de las 7 de Expreso 24/7. A propósito, pues, del tema del agua, nubes, rayos, mucho polvo. pero no hubo lluvia, al menos

0: Así se vivió el ventarrón de anoche ayer en Hermosillo. Aunque bueno, muchos creíamos que el pronóstico indicaba, pero acuérdense que el pronóstico no tiene palabra, es eso, un pronóstico. Decía que iba a llover, pero pues lo que no llovió fue tierra y llovieron letreros y llovieron árboles por esas rachas de viento tan fuertes que alcanzaron hasta 60 kilómetros por hora. Todo inició eso a las 8:20 de la noche cuando se registraron las primeras rachas fuertes de viento. Sin embargo, el núcleo principal de la lluvia permaneció básicamente al sur de la ciudad, desplazándose luego hacia la zona de La Colorada y límites con Guaymas. En Hermosillo solo, pues digo, llegó lluvia de tierra, que dejó estragos, por ejemplo, en el Boulevard Solidaridad, a la altura del Centro de Usos Múltiples, el CUM. Un árbol cayó sobre la vialidad, un gran árbol. Y luego otro, un yucateco, se desplomó sobre el Boulevard Rodríguez y estaba obstruyendo el paso casi por completo de los carriles de circulación de ahí. Y bueno, obviamente el consiguiente congestionamiento vial. Y luego, otro de los hechos que sucedió, esto fue en la comunidad Villas del Sur, donde un anuncio luminoso de una sucursal de una farmacia se desprendió por la fuerza del viento y cayó sobre un automóvil estacionado, dejando daños materiales. En ninguno de los incidentes se reportaron personas lesionadas, afortunadamente.
1: Vamos a la sexta de las 7 Expreso 24/7, continuando con temas que tienen que ver con el estado del tiempo, pero específicamente del calor extremo. Nuestro compañero reportero Adal Navarro platicó con autoridades municipales que tienen estrategia para reducir el calor en Hermosillo y ya está listo para contarnos de qué se trata. Adelante, Adal.
2: Buenas tardes, Iracema, Marcelo. Esta mañana platicamos con Carla Neudert Córdoba, directora de la Agencia Municipal de Energía y Cambio Climático, quien nos dijo que para ayudar a reducir el calor en los puntos de la ciudad que alcanzan temperaturas muy altas, como la zona norponiente de la ciudad, específicamente en colonias como Pueblitos, Dunas y parte de Puerta Real, pues están llevando a cabo el programa Llantatón por tu Salud. La directora de la agencia explicó que el fenómeno del calor urbano no depende solo de la temperatura del ambiente, pues también se debe a la escasa cobertura vegetal, superficies cubiertas por concreto y asfalto, la presencia de suelos degradados, basureros clandestinos y la acumulación de energía térmica. Dicho esto, detalló que se detectó que al norponiente de la capital existe un problema de quema de neumáticos en espacios públicos, situación que afecta la calidad del aire y que al mismo tiempo contribuye al aumento de la temperatura en las colonias que mencionábamos. También declaró que de enero a la fecha se han llevado a cabo 8 llantatones, o sea, 8 de esta actividad, donde se han recolectado más de 6.000 neumáticos. Neudel Córdoba detalló que el programa funciona mediante una alianza con la Patrulla Verde y los comités Creces para poner las llantas a disposición de una empresa sin ningún tipo de costo. También expuso que tras haber llevado a cabo el Llantatón por tu Salud, se constató con la Secretaría de Salud que esta actividad también ayuda a la disminución del mosco transmisor del dengue, esto como un beneficio pues adicional. Por último, la directora de la Agencia Municipal de Energía y Cambio Climático anunció que este programa se lleva a cabo el último sábado de cada mes, siendo la siguiente programada para el próximo 25 de julio en un horario de 7 a 10 de la mañana, llevándose a cabo en la unidad deportiva Liga Suprema al poniente de la ciudad y beneficiando a las colonias San Francisco, Alegranza, Real del Carmen, Real de Minas y Puerta Esperanza. Es la información hasta el momento. Regresamos con ustedes al estudio.
0: Bueno, ahí está, gracias Adal. Una noticia muy interesante de que le presentamos ayer, porque hay puntos en Hermosillo que llegan hasta los 54 grados, Marcelo.
1: Sí.
0: Ciertas colonias de la ciudad a ciertas horas del verano. Entonces, pues sí, ¿qué hacen,
1: Por
0: no? ¿Qué
1: todos
0: se
1: estos
0: hace?
1: elementos,
0: Claro,
1: ¿verdad? Que nos
0: que lo menciona ayer
1: comentan.
0: y pues quién iba a pensar, ¿no? Que el tema de las llantas
1: Sí.
0: pudiera ser una
1: La falta de
0: ayuda.
1: árboles, la falta de vegetación, puro concreto, en fin, y todo esto va incrementando, le va sumando, ¿no? Hasta alcanzar esos niveles.
0: Y bueno, en las ediciones también de del impreso, del periódico Expreso, también le planteamos ahí diferentes informaciones acerca de todos los efectos del calor en muy diferentes sentidos, en tu salud, en las cosas, en la vida diaria, en los empleos, en fin. Entonces, vaya, cheque el periódico Expreso porque todavía tenemos mucha más información de la que le presentamos aquí al aire en los espacios de noticias. Bueno, por lo pronto vamos a la última de la Z de Expreso 24/7, información a detalle, pues lo mismo, las condiciones meteorológicas que le esperan a Sonora en las próximas horas. Se esperan lluvias, el pronóstico completo, vamos a escucharlo a continuación en la voz de Don Carlos Pacheco.
3: Este jueves, una circulación anticiclónica posicionada al sur del territorio estadounidense mantendrá un ambiente muy caluroso en gran parte del estado de Sonora, lo que traerá consigo que se mantengan temperaturas máximas en el rango de los 40 a 45 grados centígrados en el noroeste, centro y sur de la entidad. Por su parte, durante la tarde se mantendrá el potencial para la generación de tormentas fuertes sobre la región este, sur, noroeste, norte y centro del estado de Sonora. Dicha actividad se acompañará de lluvias de fuertes a intensas, descargas eléctricas, rachas de viento fuertes y posible caída de granizo. Para la ciudad de Hermosillo se espera un 30% de posibilidad de precipitación, cielos mayormente despejados y humedad relativa del 50%. La temperatura máxima llegará a los 45 centígrados y la mínima durante el amanecer del viernes será de 28. En el municipio de Cajeme el termómetro registrará temperaturas entre los 26 y 41 centígrados, humedad relativa del 70%, cielos mayormente despejados y 20% de posibilidad de lluvia. Para Navojoa la temperatura máxima llegaría a los 40 centígrados, con humedad relativa del 70%. La mínima durante las primeras horas del jueves será de 27. La probabilidad de lluvia en la región del Valle del Mayo será del 30%. En el puerto de Guaymas, la temperatura mínima durante el amanecer del jueves será de 28 centígrados. La máxima para hoy llegaría a los 34, con humedad relativa del 45%. Cielos mayormente despejados y únicamente 10% de probabilidad de precipitación. Para Nogales, espera una temperatura máxima de 37 centígrados. La humedad relativa se colocará en un 60%. Para las primeras horas del jueves, espera una temperatura mínima de 22 centígrados. Cielos parcialmente nublados y 60% de probabilidad de lluvia. Con datos del Servicio Meteorológico Nacional y la Coordinación Estatal de Protección Civil, para Expreso 24/7, informó Carlos Pacheco.
1: Gracias a Carlos Pacheco por esta información. Es momento de conocer qué nos tiene Juan Olivas en Estelar 24/7. Solo un adelanto de la información que más adelante nos va a presentar con todos los detalles, lo más destacado de las últimas horas de las y los famosos. Adelante, Juan.
4: Muchísimas gracias, Marcelo Iracema. Más adelante en Estelar 24/7 te compartiremos quién es el nuevo romance de Gabito Ballesteros, además las producciones más nominadas por los premios Emmy. Por otra parte, te estaremos compartiendo todos los detalles de cuándo se develará la estrella de Intocable en el Paseo de la Fama de Hollywood. Los detalles más adelante. Por lo pronto, regresamos con ustedes.
0: Bueno, Juan, estaremos esperando ya tu intervención completa para que nos informes acerca de las últimas actividades de los artistas y todos los que corresponden a la farándula, que no todos necesariamente son artistas, ¿no? Pero bueno, vamos a hacer una pausa porque ya es la 1:22 p.m. Y cuando regresemos, mire, comienza el proceso judicial contra el exdirector de Pemex, luego de ser detenido en un operativo en el centro de la Ciudad de México.
1: Además, México logra un avance en materia de libre comercio con Europa, así lo confirmó hoy el secretario de Economía, Marcelo Ebrard.
0: Y también el gobierno federal revela cuál fue la derrama económica y los resultados de los operativos de seguridad durante los Juegos del Mundial de Fútbol, los de México por lo pronto. Volvemos en unos minutos a Expreso 24/7 Vespertino. Siga con nosotros.

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0: Muchas gracias, estamos de regreso en Expreso 24-7, nuestra emisión vespertina de este miércoles, y ya es la 1 de la tarde con 27 minutos. Nuestro sondeo, la pregunta del día de hoy, la siguiente, está en todas nuestras redes sociales, nos encuentra como Expreso Web. ¿Qué tipo de tarjeta utiliza usted más en sus compras? Y las opciones de respuesta es la de débito, crédito o vales. A ver, compartan su experiencia, su opinión sobre este tema. Bueno, lo que hace usted, ¿verdad? Su dinámica de compras. Muchos dirán, pues, la de débito, ¿no? Pero hay quienes son puro crédito y luego que te da puntos, ¿no? Eso sí, con los intereses, ahí se va lo de los puntos, pero... Pero diles algo, ¿no?
1: Yo ya contesté, Marcelo, pues. La que tenga dinero, o sea, que...
0: La del bienestar, entren las de débito. Acuérdense que es tarjeta de débito también. Nos insisten en que no hay necesidad de que retire, de que vaya el mero día que le paguen, pueda retirar el dinero. Ahí lo tiene usted, puede hacer sus compras como cualquier tarjeta de débito con la tarjeta del bienestar.
1: Lo único que no puede hacer son transferencias, ¿no?
0: No se pueden hacer transferencias, ¿no? Porque hay banca móvil, pero no se puede transferir, entonces no sabía.
1: No se puede hacer transferencias, pero sí te la reciben en cualquier parte. Y... Sí. Bueno. Ahí está Expreso Web en nuestras redes sociales, así nos encuentra, ahí está la pregunta y ahí nos pone usted sus comentarios. Vamos a continuar con este bloque de noticias con información nacional. Bueno, ya fue detenido el exdirector de Pemex, el que fue captado en cámara de videovigilancia golpeando a su mujer, a su esposa, enfrente de un niño además. La información detallada la vamos a escuchar en voz de Doriana Podaca.
2: Horas después de su detención en la Ciudad de México, el exdirector general de Petróleos Mexicanos, Víctor Rodríguez Padilla, fue trasladado la noche de este martes a las instalaciones de la Fiscalía General del Estado de Morelos, donde enfrentará un proceso penal por su presunta participación en el delito de violencia familiar. El exfuncionario arribó alrededor de las 21:30 horas, escoltado por elementos de la Agencia de Investigación Criminal, luego de ser capturado durante un operativo realizado en la colonia Narvarte, en la alcaldía Benito Juárez. La Fiscalía de Morelos informó que la orden de aprehensión fue cumplimentada como resultado de una investigación iniciada por hechos ocurridos en marzo de 2026, cuando presuntamente agredió física y verbalmente a su pareja en un domicilio ubicado en esa entidad. De acuerdo con la dependencia, las indagatorias permitieron establecer la probable participación de Víctor N. en los hechos denunciados, por lo que un juez de Morelos otorgó la orden de captura. Tras su detención, agentes de la Policía de Investigación de la Fiscalía General de Justicia de la Ciudad de México, en coordinación con autoridades ministeriales de Morelos, concretaron su traslado para ponerlo a disposición de la autoridad judicial que lo requiera. Al cierre de la noche, Rodríguez Padilla permanecía en las instalaciones de la Fiscalía Morelense para la certificación médica previa a su puesta a disposición del juez. Personal del Ministerio Público indicó que el exfuncionario no había presentado oposición al procedimiento y que hasta ese momento no se tenía registro de la presentación de algún amparo ni de abogados que acudieran a asumir su defensa. En las próximas horas se llevará a cabo la audiencia inicial ante un juez de control de Morelos. Diligencia en la que el imputado conocerá formalmente los hechos que le atribuye el Ministerio Público y se definirá su situación jurídica inicial. La Fiscalía de Morelos señaló que continuará las diligencias correspondientes en coordinación con la Fiscalía Capitalina y reiteró que las denuncias por violencia contra las mujeres serán investigadas con apego a derecho para garantizar el acceso a la justicia y la protección de las víctimas. El caso tomó relevancia nacional a finales de junio, cuando la esposa de Rodríguez Padilla difundió un video en el que denunció presuntas agresiones físicas ocurridas en marzo. Tras la publicación de las imágenes, el gobierno federal manifestó su respaldo a la víctima y la Secretaría de las Mujeres informó que le brindó acompañamiento y medidas de apoyo institucional. Con información de Aldo Uribe para Expreso 24-7, Dorian Apodaca.
0: Temas de seguridad que tienen que ver con exdirectores de Pemex. La noche de ayer vincularon a proceso a Gilda Lozoya, la hermana de Emilio Lozoya Austin, por el caso de agronitrogenados. Gilda enfrentará el caso en libertad condicional con una serie de medidas cautelares. Una juez federal estableció que su probable participación fue haber transferido del extranjero a México $2,580,000 de origen ilícito. Además, la Fiscalía General de la República también citó a la hermana del exdirector de Pemex para mañana a las 9:40 horas a una audiencia en la que resolverá nuevamente si le impone o no la prisión preventiva justificada. Hasta el momento, Gilda Susana solo tiene 4 medidas cautelares y son la colocación de un brazalete electrónico en los siguientes 10 días, la entrega del pasaporte, la presentación periódica cada 15 días y la prohibición de salir de la Ciudad de México o del país. Recordemos que la imputación original contra Gilda Susana consistió en que era beneficiaria de una cuenta bancaria en la que su hermano Emilio habría cobrado un soborno de $3.5 millones a Altos Hornos de México de Alonso Ancira.
1: Bueno, la Secretaría de Economía y también las Relaciones Exteriores dieron a conocer que el Parlamento Europeo aprobó el Acuerdo Global Modernizado entre México y la Unión Europea, marcando un paso decisivo en materia comercial y económica entre ambas partes. Momentos previos a la reunión sobre el T-MEC en Washington, D.C. El secretario de Economía, Marcelo Ebrard, informó a través de un video en su cuenta oficial de X que este año podría iniciar la operación del acuerdo comercial con la Unión Europea.
3: En Washington, D.C., ya por iniciar las labores de hoy, comentarles que se aprobó ya por parte de la Unión Europea la modernización del tratado que tenemos con ellos. Recordarán ustedes que recibimos la visita de Ursula von der Leyen hace poco para tener una conversación y ultimar detalles y firmar este documento tan importante con nuestra presidenta Claudia Sheinbaum. Bueno, el asunto es de que ya se aprobó, lo cual quiere decir que este año probablemente ya lo tengamos en funcionamiento. Es una buena noticia para México. Esperamos aumentar exportaciones agropecuarias, pero también de industria automotriz, autopartes y de otros sectores. Es una buena noticia, que tengan muy buen día y les mantengo informados cómo me va acá en Washington. Saludos.
1: El nuevo convenio entre México y la Unión Europea sustituye el marco vigente desde el año 2000 y consolida a nuestro país como una de las pocas economías globales con acceso preferencial simultáneo a América del Norte mediante el T-MEC y a la Unión Europea, el mercado integrado por más de 450 millones de consumidores.
0: Por otra parte, la presidenta Claudia Sheinbaum descartó que la decisión de Estados Unidos de no ampliar el tratado comercial con México y Canadá por otros 16 años sea un castigo para el país, pues dijo la negativa responde a la visión proteccionista de su homólogo Donald Trump.
4: Esa es una decisión que tomó Estados Unidos, eso es lo primero que hay que decir. La tomó para México y para Canadá. No es que porque han estado diciendo que porque los índices delictivos, que por cierto el próximo martes presentamos y hay una cifra histórica para junio de 2026 en la reducción de homicidios, muy importante. Pero bueno, dan distintos argumentos como si hubiera sido un castigo al gobierno de México. No, es una decisión del presidente Trump para Canadá y para México relacionada con una visión proteccionista de su economía. Por eso inició su gobierno con aranceles a todo el mundo. En el caso de México, el tratado se mantiene como estaba establecido por los próximos 10 años.
0: La presidenta Sheinbaum explicó que el tratado comercial ha permitido a la región una integración económica importante, por lo que prevé que pueda ampliarse en los próximos años mientras se mantienen en revisiones anuales.
1: Bueno, hablando de temas económicos, el Mundial 2026, sobre todo los Juegos de México, no solo trajo fiesta al país, sino que ha dejado una derrama millonaria. La información de la cuantiosa cantidad, pues cómo tienen dinero los mexicanos aficionados al fútbol, ¿no? La cantidad que dejó este evento de talla mundial, que está dejando todavía, porque aunque ya no juegue México, algunos todavía se reúnen a ver los demás partidos, pero toda la información ya la tiene Daniel Ríos.
5: Con el cierre de los partidos de la Copa Mundial de la FIFA 2026 en territorio mexicano, el gobierno federal presentó un balance de los primeros resultados del torneo que incluyó una derrama económica superior a los 50,000 millones de pesos en las tres ciudades sede, Ciudad de México, Guadalajara y Monterrey. La representante del gobierno de México para la Copa Mundial 2026, Gabriela Cuevas, difundió un video en redes sociales en el que destacó los indicadores económicos de infraestructura, seguridad y audiencia que dejó el torneo una vez concluidos los tres encuentros mundiales mundialistas disputados en el país. Entre las cifras sobresale que el encuentro de octavos de final entre México e Inglaterra se convirtió en el partido más visto del siglo, con una audiencia cercana a 60 millones de espectadores, de acuerdo con la funcionaria. Además del impacto televisivo, indicó que el mundial genera una derrama económica superior a los 50 mil millones de pesos en las tres sedes. Así fue la operación del mundial en México. Como parte del balance, Gabriela Cuevas aseguró que el país realizó una preparación sin precedentes para recibir la Copa del Mundo. Entre las principales cifras destacó 16 selecciones recibidas, 13 partidos de la Copa Mundial, 4 encuentros de repechaje, 7 sedes de entrenamiento. En materia de seguridad participaron 99 mil elementos y 23 grupos técnicos del Plan Kukulkán, mientras que la atención médica contó con una red integrada por 583 hospitales. También informó que fueron intervenidos 16 aeropuertos, entre ellos el Aeropuerto Internacional de la Ciudad de México, donde se destinaron 6.500 millones de pesos para obras de remodelación. Con la eliminación de la selección mexicana frente a Inglaterra en los octavos de final y la conclusión de los encuentros programados en el país, México cerró oficialmente su participación como sede de la Copa Mundial de la FIFA 2026, dejando un balance que el gobierno federal calificó como positivo en materia económica, operativa y de proyección internacional. Con información de agencias, para Expreso 24/7, Daniel Ríos.
0: Si tenía alguna confusión sobre si el cannabis era legal o no para venderse en México, la respuesta es que la Comisión Federal para la Protección contra Riesgos Sanitarios aclaró que en sus últimas resoluciones sobre el tema, la Suprema Corte de Justicia de la Nación no reconoció derechos para la comercialización, suministro, enajenación o distribución de cannabis ni el consumo de ningún otro tipo de estupefacientes o psicotrópicos. Así que, como no está regulada, únicamente se reconoce el derecho al autoconsumo lúdico de cannabis mediante autorización sanitaria, pero no permiten su venta ni distribución. La COFEPRIS aseguró que, en un comunicado, que estas acciones de no permitir su venta no solo buscan regular y proteger a la población contra riesgos sanitarios, sino también evolucionar armónicamente con los criterios jurisprudenciales y la progresividad que amplía el libre desarrollo de la personalidad.
1: Bueno, vamos a continuar con Acción 24/7. En este momento, don Carlos Pacheco nos va a platicar un avance que hay de nuevo en el mundo de los deportes. Es solo, como les digo, una probadita de lo que minutos más tarde nos compartirá. Adelante, Carlos.
6: Gracias, compañeros. Tenemos un pequeño avance de la sección Acción 24/7 de esta mitad de semana. Sigue todo en torno a la Copa del Mundo y ya están definidos los cuartos de final de la competencia. Solamente 8 equipos y ya se separan los aspirantes de los realmente contendientes a llevarse la Copa el próximo 19 de julio. Te platicamos cuáles son las estadísticas y quién es más probable avanzar a las semifinales en Acción 24/7. Regresamos con ustedes.
0: Gracias, Carlos Pacheco, por este avance de la deportiva. Más adelante con todos los detalles. 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
0: Es la 1:42 p.m. Vamos a un corte. Al volver, más información. Hoy 8 de julio es el Día Mundial de las Alergias. Conoceremos cuáles son las más comunes entre los seres humanos y cómo se han hecho avances médicos para controlarlas.
1: 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Regresamos en unos minutos.

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0: Estamos de regreso en Expreso 24/7. Muchas gracias por continuar con nosotros. Tenemos más información. Si usted es de las personas que con el polen o el polvo ya estornuda o siempre tiene urticaria, a propósito de esto, hoy es el Día Mundial de la Alergia. Le compartiremos datos curiosos sobre estas reacciones del cuerpo humano. El reporte completo lo escucharemos en voz de Angie Alvarado.
1: Cada 8 de julio se conmemora el Día Mundial de la Alergia. ¡Achú! Una fecha destinada a promover la prevención, el diagnóstico precoz y la implementación de un tratamiento adecuado y efectivo que permita mejorar la calidad de vida de millones de personas en todo el mundo. La jornada fue impulsada por la Organización Mundial de la Alergia. Esta condición dejó de ser un problema menor y actualmente se ubica entre las enfermedades crónicas más frecuentes. Su incidencia continúa en aumento y este crecimiento sostenido responde a múltiples factores, como la predisposición genética y la influencia de los factores ambientales. La alergia es una reacción exagerada del sistema inmunológico frente a sustancias habitualmente inofensivas, conocidas como alérgenos, como pólenes, ácaros, hongos, determinados alimentos, picaduras de insectos, látex, entre otros. ¡Achú! Cuando una persona con predisposición alérgica, que se puede derivar por antecedentes familiares o personales, entra en contacto con alguno de estos alérgenos, su organismo libera sustancias como la histamina, responsable de los síntomas. Entre las enfermedades alérgicas más frecuentes se encuentran rinitis alérgica, asma bronquial, conjuntivitis alérgica, dermatitis alérgica, urticaria, alergias alimentarias, alergias a medicamentos y reacciones alérgicas por picaduras de insectos. En algunos casos, estas reacciones pueden desencadenar anafilaxia, una respuesta alérgica grave que constituye una emergencia médica y requiere de atención inmediata. En el Día Mundial de la Alergia, reconocer estas enfermedades ya constituye un avance importante para recuperar el bienestar. Respirar bien, descansar y vivir sin limitaciones es sinónimo de calidad de vida. Actualmente, entre 400 y 600 millones de personas en el mundo padecen de algún tipo de alergia y se estima que para el año 2050, la mitad de la población mundial estará en esta situación. ¡Achú! Con información de agencias para Expreso 24/7, informó Angie Alvarado.
2: No la dejaba la alergia de Angie Alvarado, ¿oíste, Marcelo?
0: Sí, pero sacó adelante, la nota.
2: Sí. Bueno, el próximo 11 y 12 de julio el malecón turístico de Guaymas se va a convertir en una galería al aire libre con la exhibición de muralismo que reunirá a 10 artistas del pincel que plasmarán su talento en obras creadas frente al público como parte de las actividades del Festival del Mar Bermejo edición 23. La titular de Desarrollo Económico y Turístico de Guaymas, Fernanda Vázquez García, informó que esta actividad será del 11 al 13 de julio con un amplio programa artístico, cultural y cívico. La demostración de muralismo busca acercar el arte a la ciudadanía para ofrecer un nuevo atractivo a visitantes del malecón turístico durante el festival. Las actividades del viernes 11 de julio incluirán presentaciones de artistas de talla nacional, la participación del ensamble folclórico de la Universidad de Poloyaki, un concierto estelar y otras sorpresas. Para el sábado 12 de julio se presentará la Orquesta Filarmónica del Conservatorio Fray Ivo Tonec, mientras que el domingo 13 de julio el Festival del Mar Bermejo concluirá con actos cívicos conmemorativos de la gesta heroica del 13 de julio de 1854. Así que si usted está en Guaymas, queda prohibido perdérselo.
0: Y es la 1:50 p.m. para hablar de las noticias de las y los famosos. Ya está listo Juan Olivas. En la sección Estelar 24/7 ya nos tiene todos los detalles con la información más actualizada. Adelante, Juan.

Excelente mitad de semana, compañeros. Es momento de compartirles lo más relevante de los espectáculos. Gabito Ballesteros y Samadi Zendejas hicieron oficial su relación después de varios meses de rumores. Fue el propio cantante quien confirmó el romance al compartir en redes sociales una fotografía junto a la actriz, dejando atrás las especulaciones que surgieron tras ser vistos juntos en distintos eventos y por la difusión de un video donde presuntamente se besaban. Las versiones sobre un posible noviazgo cobraron fuerza en los últimos días, especialmente después de que circularan imágenes de ambos en el Hipódromo de las Américas de la Ciudad de México. Incluso algunos usuarios aseguraron que el material podría haber sido generado con inteligencia artificial. Sin embargo, durante la madrugada de este 8 de julio, Gabito publicó una imagen junto a Samadi en la que ambos aparecen muy cariñosos, confirmando así su relación. Aunque ya habían sido vinculados sentimentalmente desde 2024, esa es la primera vez que la pareja reconoce públicamente su romance. En más información, el día de hoy se dieron a conocer las nominaciones a la próxima entrega de los premios Emmy y la gran favorita es la serie médica The Pitt, que encabezó la lista con 25 candidaturas, incluyendo Mejor Serie Dramática y una nominación también a Mejor Actor para Noah Wyle. Muy cerca quedó Hacks, también de HBO Max, con 24 nominaciones por su quinta temporada, convirtiéndose en la comedia con más menciones en un solo año en la historia de los Emmy. Su protagonista, Jean Smart, buscará sumar un nuevo premio a su exitosa trayectoria. Entre las sorpresas destaca Widow's Veil, la nueva comedia de terror de Apple TV Plus, con 19 nominaciones, seguida por Pluribus con 18, y en la categoría de miniseries, la segunda temporada de Viv para Netflix obtuvo 16 nominaciones. Gracias al desempeño de producciones como The Pitt y Hacks, HBO Max volvió a colocarse como la plataforma más nominada de este año. La ceremonia de los premios Emmy se llevará a cabo el próximo 14 de septiembre. En más información, continuamos con ahora la agrupación Intocable, quienes van a ser reconocidos con una estrella en el Paseo de la Fama de Hollywood. La ceremonia se llevará a cabo el próximo 16 de julio, donde la banda recibirá la estrella número 2852 en la categoría de grabación. El evento contará con la conducción de la periodista Jessica Maldonado y tendrá como invitados especiales al compositor y productor Edgar Barrera, así como al presidente de Interscope y Capitol Miami, Near Cerosi. La Cámara de Comercio de Hollywood destacó la trayectoria Intocable y su impacto en la música regional mexicana durante más de 3 décadas, resaltando su autenticidad y la conexión que han mantenido con el público a lo largo de los años. Con una carrera marcada por éxitos internacionales, millones de discos vendidos y con reconocimientos como los premios Grammy y Latin Grammy, Intocable suma ahora uno de los máximos honores de la industria del entretenimiento con su llegada a ese legendario Paseo de la Fama de Hollywood. Vamos a una pausa comercial, quédese con nosotros, en breve regresamos con más en Expreso 24.

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0: Efectivamente, Acción 24/7, la deportiva. Carlos Pacheco, ¿cómo te va? Muy buenas tardes.
1: Muy buenas tardes, Marcelo, muy bien. Espero que tú también y también para toda la gente que está pues sintonizando este
0: Receso hoy.
1: noticiero. Receso hoy, se sintió un día extraño aquí en la oficina y me imagino que también para todas esas personas que
0: ¿Qué
1: siguen la Copa del
0: tienen? ¿Qué
1: Mundo.
0: ti, cuan, ¿Cuándo empezó, eh?
1: 11 de junio, Marcelo,
0: 11 de
1: pasado mañana,
0: junio.
1: ya casi, bueno, más bien el día sábado,
0: Que
1: ya
0: ya
1: va a ser
0: tienen algo así
1: un año,
0: como
1: un mes, perdón.
0: 26, 27 días
1: Sí.
0: viendo y comiendo y cenando
1: A
0: fútbol,
1: todas horas,
0: ¿verdad?
1: desde las 9 de la
0: Los
1: mañana, que las
0: jovencitos que están
1: 2.
0: de vacaciones, que les gusta mucho el fútbol, que
1: Sí.
0: bueno, tienen la oportunidad, que tienen alguna de estas plataformas
1: Plataformas,
0: para
1: claro.
0: verlo, pues están acostumbrados a todos los días, ¿no?
1: Sí, a todas las horas, a las 9, a las 11, a las 12, ujos, a las 3, incluso hasta las 8 de
0: Sí.
1: la noche nos tocaron ver partidos. Pero este día miércoles, hubo un receso de la Copa del Mundo, que es un torneo, pues que bien dices, ¿no? Ya tiene casi 28, 29 días que tiene, pues desde que empezó, pero hoy tomó un
0: Sí.
1: receso ya para dar paso a los cuartos de final, Marcelo, ya solamente 8 equipos. 8 equipos que me parece que todavía estamos en una fase en los que ya vamos a separar a los aspirantes, a los de verdad, a los contendientes que realmente se pueden llevar el título. Y precisamente ya el día de mañana, nomás tuvimos un día de descanso, mañana arrancan los cuartos de final con
0: Ni un
1: de...
0: juego de cuartos de final le dejaron a México,
1: No,
0: entonces.
1: Marcelo, ni a Canadá tampoco. Precisamente, de hecho, el día de ayer, donde se quedó fuera del camino mundialista la selección de Colombia en manos de los suizos, fue el último juego en Vancouver. Fue el último juego en Vancouver, un juego también de octavos de final, que precisamente es la misma instancia que se jugó aquí en México, la última que hubiera sido el triunfo de México, la derrota, ya era el último partido en el Estadio Azteca. Ya fue el último, ya los cuartos de final son todos en Miami, en Kansas, en Nueva York y en Atlanta. Ya únicas sedes estadounidenses, que precisamente
0: Sí.
1: mañana ya arrancan con el partido entre la selección francesa y el partido de... Francia, perdón, contra Marruecos, que es el primero que va a ser,
0: Mañana.
1: ajá, el primero para arrancar los cuartos de final. Me parece que la selección francesa con una ventaja, pero los marroquíes ahí todavía, pues tratando de sacar algo por parte del continente africano, que lo han hecho muy bien, Marcelo.
0: Sí.
1: Semifinalistas del torneo pasado y ahora también están ahí pisando fuerza. Se topan contra unos franceses que, pues parece ser que son los favoritos al título, o mínimo a llegar a la final. Ahí está, es la primera. El día viernes, Marcelo, también tenemos el encuentro entre España y la selección de Bélgica, Bélgica que viene de eliminar precisamente a uno de los anfitriones, y España, que viene de sacar a los portugueses con Cristiano Ronaldo, también me parece que está cantado, parece ser que el camino está hecho para que sea un
0: Sí.
1: Francia-España en una semifinal. Habrá que ver.
0: Eso parece.
1: Eso
0: La
1: parece.
0: lógica de la FIFA es que sea
1: No, no, yo digo de este
0: Argentina.
1: lado, Marcelo, espérate, vamos
0: ¿Eh?
1: por paso.
0: Vamos
1: Argentina,
0: por partes.
1: Argentina
0: La
1: también,
0: otra llave,
1: precisamente, la
0: pues.
1: otra llave, sí, el sábado es ese día sí tenemos dos enfrentamientos, lo que sería los
0: Oye, está
1: ingleses.
0: diciendo la FIFA como aquel meme, ¿no? De la selección, de cuando va a haber elecciones, que se lo acreditan al INE. Bueno, ya tenemos el resultado. Argentina campeón, falta ver nada más en los juegos, ¿no? ¿Eh?
1: Ya tenemos
0: Diría
1: al
0: la FIFA, sí,
1: ganador. Ya tenemos al
0: aplica el
1: ganador,
0: meme
1: no
0: para la
1: faltan
0: FIFA.
1: las
0: Ya tenemos al campeón
1: votaciones.
0: del mundo, Argentina. No, pues es que.
1: No, Marcelo, no, no hay que pensar así,
0: Pero no, no,
1: hombre.
0: no, fue realmente lamentable lo que dijo un comentarista, ¿no? De Argentina, que detesta a los
1: Ah, sí,
0: mexicanos.
1: también, ahí también por
0: No
1: decirlo
0: merece
1: radial.
0: atención.
1: No, no, no, totalmente no. Vamos a hablar así que futbolísticamente. La otra llave, Marcelo, Inglaterra contra Noruega el día sábado, y también el sábado por la tarde sería precisamente la llave y el cruce de Argentina contra Suiza. Esos son los cuartos de final, solamente son estos ocho, perdón, cuatro partidos. Ya ahora sí para empezar a separar los que van a ganar realmente y los que pues únicamente están ahí como que de paseo todavía, Marcelo. Me parece que Suiza es de lo que las sorpresas que más nos llevamos hasta
0: Sí,
1: ahorita.
0: hombre. Yo no sé
1: Suiza.
0: cómo los colombianos desaprovecharon
1: Sí,
0: tantas oportunidades.
1: totalmente, precisamente.
0: Pero
1: Y
0: pues
1: ya.
0: no quisieron ganar. Jugaron muy
1: Sí, muy
0: conservadoramente.
1: conservadores y ya
0: Se
1: en
0: me
1: los
0: figuró
1: empates.
0: mucho a Paraguay,
1: Sí, ya
0: ¿verdad?
1: el
0: Paraguay
1: empate,
0: pudo
1: ya en
0: haber
1: los penales
0: ganado.
1: es un volado, Marcelo, es un volado y pues les tocó
0: Totalmente.
1: perder a los colombianos. Argentina, que es el único equipo de Latinoamérica que queda, ya de esta parte del
0: Sí.
1: continente, el continente americano, ya no queda nadie más que Argentina y pues para muchos le puede parecer, para muchos no, yo quiero que gane el de este lado, Marcelo.
0: Argentina.
1: Sí, yo quiero que gane Argentina. Habrá que ver. Y también, pues, precisamente dentro de las cosas que pues abarcan todavía temas mundialistas, el día de hoy se despidió el Vasco, Marcelo. El Vasco Javier Aguirre se despide de su mandato, de su tercer mandato en frente de la selección mexicana. Se abre del camino. Y no es por únicamente porque ha quedado eliminado México, como estamos acostumbrados a que siempre después del proceso mundialista se va el entrenador en turno. Esto ya estaba totalmente pactado y firmado, que en cuanto
0: Sí.
1: terminara la participación de México, fuera en cuartos, fuera en semifinal, fuera la final, se iba a se iba
0: y llega Rafa Márquez.
1: Lleva Rafael Márquez a la selección mexicana con, pues, miras a un proceso del Mundial 2030. Hay torneos como la Copa Oro.
0: Pero Rafa
1: como
0: Márquez no ha sido director técnico de ningún equipo.
1: Del Barcelona, Marcelo. Barcelona B.
0: Del Barcelona.
1: Del filial del Barcelona. Estuvo haciendo muy bien. De hecho, sí. Rafa llegó a la final incluso. Fue cuando se atraviesa la selección mexicana, se viene a México y ya con esta encomienda de terminar el proceso para después tomar el rol principal.
0: Y Gilberto Mora se graduó de la prepa.
1: Gilberto Mora también terminó la prepa ahí en su preparatoria después de...
0: En Tijuana.
1: A 3 días de terminar la Copa del Mundo, su participación más bien. Todavía le da tiempo pues de ir a concluir sus estudios de bachillerato. Y pues ahora a ver a qué se dedica y a ver si es aquí en México, Marcelo. Sí. Que esperemos que no. Que esperemos que sea en otro lado, en Europa principalmente, para sobre todo priorizando su carrera futbolística. Pero pues así, esto ya con miras al rumbo al Mundial de 2030. Se habla también de un cuerpo técnico que se le está armando.
0: ¿Dónde va a ser en 2030?
1: Va a ser en la...
0: En
1: Portugal,
0: Europa.
1: Portugal, España, Marruecos y los partidos inaugurales de Argentina, Paraguay e Uruguay van a ser acá en Uruguay. Van a ser en seis mundiales diferentes ahora la Copa del Mundo. Se habla también del cuerpo técnico que se le van a armar a Rafa Márquez, que viene Andrés Guardado para su equipo de entrenamiento. También se habla del portero Alfredo Talavera. Ahí para conformarse un gran grupo, esto de cara pues al mundial, que todavía luce muy lejos, Marcelo, pero así decíamos del pasado. Y ahora pues ya estamos ya prácticamente por finalizar este mundial 2026.
0: Carlos Pacheco, gracias.
1: Gracias, Marcelo.
0: Antes de finalizar, nada más la pregunta del día de hoy. ¿Qué tipo de tarjeta bancaria utiliza más en sus compras? En Instagram nos dice el 83% que la de débito. Y Vales dice 17% en la red social X. 50 y 50 nos dicen. 50% débito, 50% crédito. Y en nuestro sitio web el 59% dice que la de débito. 40% crédito, 1% Vales. Así finalizamos el vespertino de hoy de Expreso 24/7. A las 6:30 de la tarde, Carla Tellechea lo espera con el cierre, la información más relevante del día, ahí la tendrá. Y mañana a las 7 de la mañana lo esperamos con el matutino de Expreso 24/7 y a la 1 de la tarde regresamos con el vespertino. A nombre de todo el equipo editorial y de producción, muchas gracias y hasta la próxima.

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2: ¿Qué tal, mi gente? Gracias por estar conmigo aquí en Jimena Aguilar en vivo, conectándonos un día más, felices de verte, de escucharte, de leerte y de poder conectar en todas las plataformas digitales. Espero que tú ya hayas descargado esa aplicación para que puedas ponerle cara a mi voz. Instagram, Facebook, TikTok, la que se te haga más fácil, estamos conectando ahí. Búscame como arroba Jimena Aguilar Oficial. Jimena con J, no te equivoques. Escríbeme, pide tus canciones, manda tus saludos y cuéntame más de ti. Aquí en este show hablamos entre amigas y sin filtro. Siempre escuchamos y no juzgamos. Así que cuando hablamos de un tema, ya sea que lo esté debatiendo con Arely Insunza, que en un ratito llega, o que esté aquí platicando con nuestros invitados especiales, el chiste es que tú nos digas tú qué piensas de eso, porque eso es lo que le da carnita a nuestro show y es así como la pasamos mejor. Todas nuestras vulnerabilidades, yo las mías, tú las tuyas, conectamos y la pasamos muy bien. Así que esto lo hacemos todos los días, de lunes a viernes, trayendo la información actualizada. ¿Qué está pasando aquí ya en el mundo? En el show, el entretenimiento, el deporte, la música, la cultura, un poquito de todo, hasta de política de vez en cuando. Como experta no certificada, le entramos a todo. Bueno, a casi todo. Disfruta el show, está hecho para ti. Las próximas horas la vamos a pasar muy bien. Y qué bonito que podamos conectarnos en toda la Unión Americana, llegando a esos mercados grandísimos acá en Estados Unidos, en algunos lugares de México y por internet, que esto no tiene límite. Gracias por hacernos grandes y gracias por hacernos que sonemos todos los días en tu radio. Soy Jimena Aguilar y esta es tu casa. Así que pónganse cómodos porque hoy hablaremos de muchas cosas que tú tienes que saber. Dale play y disfruta del show. Bienvenidos a Jimena Aguilar en vivo.
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Aquí me tienes escribiendo las palabras que debían ser la carta que deseabas que escribiera. Pero como sabes, no sé hacerlo.

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1: Gracias por elegirme y gracias por estar en esta estación hoy, aquí, a esta hora, por algo y para algo. Así estamos arrancando el show con toda la actitud y espero que te quedes las próximas horas, que la pases bien, que te pongas al día porque aquí traemos de todo un poco, deportes, chismecito mundialista, obviamente, lo que está pasando en el espectáculo y en el mundo. Un poco de todo, yo como experta no certificada. Platicado sin filtros, así que creo que es un buen lugar para que te quedes, además de la buena música y la mejor compañía que son ustedes, nuestros invitados VIP. Así que quédate y disfruta. Conéctate en esta estación, guárdala como tu favorita. Ponle cara a mi voz en las redes, Instagram, Facebook, TikTok, me encuentras como arroba Jimena Aguilar Oficial. Y no te olvides que si se te pasa algo del show o quieres ponerte al día con los otros programas, también los puedes escuchar.

0: mucho de mi agotamiento desde hace tiempo. Y el consejo que a lo mejor hoy te va a servir a ti es: deja de esperar a que el trabajo se calme para empezar a priorizarte. Seguro te dices cosas como: cuando termine este proyecto, o cuando contratemos a más personas, o cuando todo esté más tranquilo, ahí vas a empezar, ¿no? Pero la realidad es que el trabajo siempre va a encontrar una nueva razón para mantenerte ocupada. Entonces, si vas a añadir algo nuevo a tu vida, pregúntate: ¿a qué estoy dispuesto a renunciar? Porque cada sí tiene un costo, ¿eh? Antes de quedarte hasta tarde, trabajar durante la hora de la comida o sacrificar otra noche, pregúntate: ¿cuál es el plazo real? No todas las tareas tienen que hacerse hoy, ¿eh? Uno de los mayores errores que muchos hemos cometido en las carreras y esto es creer que a lo mejor te iban a ascender por resolverlo todo. Y te conviertes en la persona que arreglas todos los problemas y el problema era que nunca te quedaba tiempo para nada más. Pues que puedas hacer algo no significa que sea tu responsabilidad, ¿eh? Ahí te va otra vez, escucha esto. Que tú puedas hacer algo no significa que sea tu responsabilidad. La mayoría de las mujeres, sobre todo, que tienen alto rendimiento, como que no tienes problema de gestión del tiempo. Tienes demasiadas prioridades compitiendo por el mismo tiempo. Entonces, a lo mejor es que tus pestañas, tienes como 20,000 pestañas abiertas en tu cerebro. Imagínate que es como una computadora, tu cerebro, y entonces tienes muchas pestañas abiertas. Y tu cerebro fue diseñado para resolver problemas, no para almacenarlos. Entonces, la estabilidad que buscas no está en tus próximas vacaciones, no está en tu jefe, no está en una temporada menos caótica. La estabilidad eres tú. Las mujeres que prosperan a largo plazo no son las que pueden con más cosas, son las que son intencionales con aquello a lo que dedican su tiempo, su energía y su atención. Recuperarse de ese famoso burnout no consiste en aprender a hacer más, consiste en aprender a elegir de manera diferente. Y pues obviamente espero que esto te sirva como un consejo de... A mí me lo dio una mujer muy exitosa y yo lo he tratado de aplicar ahora en mi vida. Así que espero que a ti te sirva esto que te estoy diciendo. Lo comparto para que lo leas con más calma también en mis redes sociales. Sígueme por ahí en Facebook, @ Jimena Aguilar Oficial. Y a darle con todo, ¿eh? Que apenas comenzamos. Bienvenidos.
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1: Atención, señoras y señores, a ver, habrá que consultar esto con un médico profesional, sí certificado, pero ¿será cierto que el otro día estaba leyendo que decía que usar el celular en completa oscuridad puede provocar ceguera temporal, según algunos expertos? Dicen que usar el teléfono cuando estás en tu cama, o ya sabes que a veces apagas todas las luces y nada más queda el efecto del smartphone, de esta luz que tiene, que esto puede tener efectos negativos en tu salud visual, que incluso podría provocar algunos episodios de ceguera temporal. ¿Qué onda? Esto según un informe publicado en The New England Journal of Medicine. Algunos casos documentados muestran cómo el uso, cuando lo usas mucho, pues, ¿no?, de tu teléfono en completa oscuridad, puede generar pérdida momentánea de la visión en uno de los ojos. Y esto, híjole, es que lo más triste es que es súper común. ¿Cuántos adolescentes no se quedan hasta quién sabe qué horas porque no les ponen límites? Y entonces, como según los papás, ah, ya, vamos a apagarles la luz para que se duerman. Pero ellos agarran el teléfono y lo prenden en la oscuridad y lo empiezan a usar. Y esto, si se repite todos los días, todo el año, constantemente, pues va a tener consecuencias. Este fenómeno, dicen, ocurre cuando el ojo expuesto a esta luz intensa de la pantalla se adapta a esa iluminación mientras el otro permanece en la oscuridad. Entonces provoca este como desajuste visual al apagar el teléfono. En los casos que han analizado, en este artículo decían que las personas afectadas reportaban esos episodios como viendo, o sea, que tenían visión borrosa o pérdida parcial de la vista en uno de los ojos después de que utilizaban el teléfono durante largos periodos acostados de lado, además. Aunque los síntomas suelen ser temporales, hasta ahorita lo que se sabe, irreversibles también, o sea, reversibles, los expertos pues dicen que el uso constante del teléfono en esas condiciones no es recomendable y que podría generar esta incomodidad visual muy importante si se mantiene con el tiempo. De hecho, los especialistas recomiendan evitar el uso del teléfono en la cama o en ambientes totalmente oscuros porque podría aumentar el riesgo de molestias o alteraciones visuales temporales. El otro día yo hablaba también con un oftalmólogo y me dijo que un problema de hoy muy importante es el ojo seco y que lo vamos ignorando, y esto es a raíz del uso constante de los smartphones en chicos y grandes. Dice, estos problemas que antes se veían en gente de 60 y más, ahora los estoy tratando en niños desde 9, 7 años porque todo el día están con la tablet, el teléfono, los videojuegos. Y finalmente te causa esto. Y como piensas que es algo que se te va a quitar, nada más tallas el ojo y termina resultando, si no se atiende, en un problema mayor. Así que, híjole, creo que esta es una llamada de atención para el uso del mundo digital y para checarnos también nuestra salud visual. Porque si no, a los 20 vas a andar como viejito de 80. Entre la joroba millennial y esto, no, Diosito Santo, nos vamos a acabar. Pero bueno, así las cosas, ahora tú ya lo sabes.
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11: Regresamos con mucho más, mi gente. Jimena Aguilar en vivo está al aire para toda la Unión Americana. Y como siempre, yo bien acompañada, Arely Insunza, que vas llegando a tu casa, guapísima como siempre. ¿Cómo estás? Bienvenida.
12: Muy bien, feliz de estar contigo, Jimena Aguilar, para hablar de los temas que están pasando en el mundo. ¿Qué está sucediendo, Jimena Aguilar?
11: DJ Johnny lo decía muy bien, el mundo está muy loco, amiga. A ver, ¿tú qué harías que de repente empiezas a salir con una persona y entonces, adulta obviamente, y de repente dices, no, es que tengo mucha ansiedad, estoy preocupado, y saca de su bolsillo un chupón. Un chupón, así como los que le dábamos a los bebés, y se lo pone y entonces ya te dice, no, es que es mi terapia, porque yo con esto me calmo, ahorita se me pasa y todo sigue mi día normal. ¿Qué harías tú? ¿A dónde vamos a parar? Porque está pasando en China, ¿eh? Están usando estas terapias como para relajarse de la ansiedad y todo esto. Adultos que están comprando chupones y se los ponen y pues dicen que ya con esto se calma y así trabajan así con el chupón, trabajando como jefe en pañales, pues, haz de cuenta.
12: ¡Qué horror! No, la verdad es que es como un poco choqueante para nuestro esquema mental, o sea, pensar, porque lo vemos justamente como algo infantil, como algo muy, muy, muy infantil, sin duda, y esto nos puede desconcertar. Pero de entrada, Jimena Aguilar, si vas a salir con alguien y alguien tiene ese nivel de ansiedad que tiene que utilizar técnicas como esas, pues, amiga, aléjate lo más pronto que pueda.
11: Una red flag ahí.
12: Sí, o sea, de verdad, ¿eh? O sea, cuando, y mira, te lo voy a platicar porque a veces nos sucede que decimos, me encontré con este perrito atropellado y lo voy a curar, lo voy a sanar y él me va a amar y me va a querer para toda la vida. No, es así, no funciona con los humanos, porque si encuentras a una persona que tenga serios problemas emocionales, va a ser muy difícil que esa persona te pueda acompañar en una relación para ser felices. Se pueden acompañar para hacerse daño, se pueden acompañar para ser espejo el uno del otro, se pueden acompañar para sanar, pero acompañar para ser felices va a ser muy difícil, porque la persona que no tiene felicidad no puede compartir felicidad, comparte lo que tiene, y si esta persona tiene ansiedad y todos estos problemas, o sea, neta, pues ponte busa, ¿no? Y Ya la técnica que use para calmar esa ansiedad, pues ya será otra cosa, ¿no? Pero la onda es que me parece un poquito random esto de ver a alguien, porque me parece así como una cosa ahí mental extraña. No, está muy extraño definitivamente. Pero bueno, podrá ser algún tipo de terapia, qué sé yo. Pero a mí me llama más la atención que una persona tenga un nivel de ansiedad que tenga que recurrir a esto. Pero lo mismo pasa es que es la fijación oral, querida. Esa persona se quedó en cierto momento de su infancia y se le llama fijación oral. Y se supone que las personas que han fumado durante mucho tiempo, también es la sensación de tener algo en la boca que nos calma, que en pocas palabras nos remite al pecho materno.
11: Por eso se llama así la canción de Shakira, fijación oral también. Mira qué cosas es lo que se va enterando uno, ¿verdad? En el show. Gracias, Arely Insunza. Quédense con nosotros ya hasta la casa. ¿Qué piensan sobre esto? ¿A favor o en contra de este tipo de técnicas para calmar la ansiedad? Los leemos en las redes y ya regresamos con más.
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1: Les tengo noticias para todos los que traen el teléfono en la mano en este momento y que a cada momento del día, además, estás volteando hacia abajo para ver ese smartphone, esa computadora, tu aparato electrónico. Porque ya está la advertencia, ¿eh? Ya hay un foco rojo que dice aguas. Aguas porque viene la joroba millennial. Capaz que ya la tienes y ni cuenta te has dado. A ver, mira, deja el teléfono y vete al espejo. Tienes una jorobita aquí como arriba. Es que no te das cuenta porque vas jorobado por la vida. De hecho, desde antes de tener el teléfono, ya hay mucha gente que está como, no, sin darse cuenta, como parada chueca, ¿sabes? Y entonces esto hace que se te haga una jorobita. Pero ahora imagínate que tú tienes el teléfono en tu mano todo el tiempo y normalmente el teléfono lo tienes en la parte de abajo. O sea, tu mirada, tu cuello está como viendo hacia abajo. Y esto es 24/7, los 365 días del año. Así que aguas, aguas porque ya las radiografías están mostrando cómo jóvenes entre 12 y 30 años ya presentan estas curvaturas anormales en la espalda y en el cuello, similares a las de un viejito, viejito, pero viejito pues. O sea, según el doctor Jake Boyle, estaba leyendo que él dice que la causa sería pasar horas encorvados frente al teléfono o a la computadora. Esto incluso puede generar artritis temprana y un cuerno óseo. ¡Ah, caray! Cuernos no queremos, ¿verdad? Cuerno óseo, pero en la nuca. O sea, este mensaje es claro. Levanten el teléfono antes de convertirse en un anciano a los 35. O sea, un anciano decrépito, además. Oigan, es que sí, es muy incómodo tener el teléfono sosteniéndolo en tu mano justo a la altura de tus ojos. Ahí es donde debería de estar. Para que tu cuello, tu espalda, tu mirada no esté hacia abajo, sino hacia enfrente. Eso es lo que siempre recomiendan. De hecho, no nada más lo de la joroba. Yo había visto de estas imágenes que crean, pues no sé si con IA o con qué, pero como también hasta en la parte de la papada, o sea, se marca más porque como estás viendo hacia abajo todo el tiempo, empezamos a deformar nuestro cuerpo. No sé si así habrá pasado en nuestros antepasados, de que nos transformamos así por las posturas, pero esto es algo como científico, ¿sabes? No es algo que estamos inventando, no es una teoría de que puede pasar, o sea, ya está pasando y es por las malas posturas. Así que si vas a estar conectado todo el día, por lo menos trata de ponerte esos aparatitos que te los ponen los teléfonos justo a la altura de tus ojos. No hacia abajo, porque si no, sorry, pero la joroba millennial va a llegar a ti. Y créeme, no te quieres ver así, porque el exceso de celular está deformando tu espalda. Esta es una realidad. Ya te lo dije, ya tú sabes qué haces con la información. Ahí se las dejo. Soy Jimena Aguilar, quédate conmigo y cuéntame, ¿ya te viste en el espejo? ¿Tienes la joroba millennial? ¿O estás todavía a tiempo de detener que te salga? Leo todos sus comentarios y regresamos con mucho más.
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1: Ya estamos de regreso, gracias a todos conmigo. Y bueno, a ver, les voy a contar una historia porque yo quiero escuchar tú qué opinas. Ya sabes que aquí escuchamos y no juzgamos, pero bueno, les traemos los temitas más polémicos aquí a la mesa de la radio, solo para ver ustedes qué piensan, ¿verdad? Mira, vamos a hablar de Isabel. Esta chica es una joven rusa que tiene una historia con Said Ali Khan. Así se llama el galán, pues el novio. Y dice que comenzó de la manera más natural. Una conexión inmediata, de esas ideas, de primera vista, como dice la canción. Se conocieron en un evento benéfico, mucho antes de que ella supiera que él era un empresario con una fortuna estimada en 740 millones de dólares. ¿Qué? Esto es importante que lo tengas como contexto, porque según Isabel, Said no la conquistó por su dinero, sino por su personalidad. O sea, los 740 millones not found en la mente y el corazón de esta chica. A ella no le importó. Ella habla de la sensibilidad, del sentido del humor y la forma en la que el encuentro pues tuvo chispas, ¿no? Él se mostró como una persona tranquila, atenta, con una manera muy simple de conectar, y lo que empezó como una charla agradable fue creciendo con el tiempo. Isabel pues dice que está muy cómoda, que se siente escuchada, valorada desde el principio, cuando más adelante descubrió la magnitud de su riqueza. O sea, que ya esto fue después, dijo, ah, caray, o sea que eres supermillonario, casi un rey, porque ahí te va. La diferencia es que este señor, Said, es una persona con enanismo, o no sé, o sea, no me sé el término médico, pero es una persona de baja estatura, y esta chica es una chica que mide lo que normalmente miden las mujeres, o sea que hay una diferencia pues en eso, pero a ella no le importó eso porque se enamoró de su sencillez, de su corazón, de sus sentimientos. No le importó.